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2: A continuación, el himno nacional de la República Bolivariana de Venezuela, letra de Vicente Salias y música de Juan José Landaeta.
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0: A continuación, les ofrecemos como cada día la oración del conductor. En el nombre del Padre, del Hijo y del Espíritu Santo. Amén. Señor, dame una mano segura y una mirada vigilante. No quiero muertes en mi ruta. Quiero defender la vida que tú haces palpitar en cada hombre. Jamás querré estropearla. Quiero que el auto que manejo sea un verdadero servicio humano. Que el gusto por la velocidad no me impida gozar la belleza de las flores y los campos, de las montañas y los valles, de los seres y cosas bellas que has hecho para ver. Señor, quiero tu gozo y tu paz en mi camino. Ven conmigo. Amén.
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1: Buenos días, reciban la salutación desde Metrópolis 103.9 FM en el alborecer de este lunes 6 de julio. La bendición del Altísimo, de Dios Padre, descienda sobre ustedes, querida audiencia, amables oyentes, paisanas, paisanos, compueblanas, compueblanos, y sobre este equipo que dirige Omar Contreras Barbosa, el equipo de Metrópolis 103.9 FM, con esta programación respetuosa, acatando, sumados plenamente al duelo nacional. Juan Carlos Reyes y José Cheito García están en la producción general de la emisora. Nelson Verde, la voz que nos identifica. José Cheito García también en la dirección técnica. En la coanimación, Ramón Alí Soto Parra, 60.004, y quien les habla, Ramón Soto Urdaneta, 9622, PNI 7949. 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Así comenzamos nuestra programación de hoy, presentándoles ahora al, digamos que el padre de la polifonía en la música nacional, el primero en aplicar esta condición, esta técnica vocal a la música.

típica de nuestra patria, de nuestro país. El quinteto Contrapunto nos trae El campo está florido, Maracaibera, y luego escucharemos al Quinto Criollo, grupo vocal de Maracaibo, que deriva precisamente del quinteto Contrapunto. Es decir, el quinteto Contrapunto viene a ser el referente de esta agrupación zuliana. Aquel zuliano de Renato Aguirre González y luego de Luis Cruz cantando Ruxendi Montero con el Quinto Criollo, El Errante, en la ciudad sonora a través de Metrópolis 103.9 FM en la mañana de este lunes 6 de julio de 2026.

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1: Estamos en esta cruzada gerciana, como siempre, a través de Metrópolis 103.9 FM. El exhorto a que siga este pueblo contribuyendo, aportando, colaborando, llevando su donativo, que por pequeño que sea, siempre es importante, va a ser necesario para nuestros hermanos damnificados, los heridos, los que han sido pues víctimas de este terrible pues movimiento sísmico que ya todos conocemos en nuestro país. Quedan cancelados y sujetos a reprogramación todos los torneos deportivos, conciertos, obras teatrales, festivales, espectáculos públicos. Estos son parte de los, digamos, los alcances del decreto de duelo nacional dictado por la presidenta encargada, doctora Delcy Rodríguez Gómez. Igualmente, pues, se suspenden las fiestas de cualquier tipo de reunión festiva en locales comerciales, discotecas, salas de eventos, como en celebraciones privadas o comunitarias. Es decir, que altere, pues, la paz del vecindario o de la comunidad donde se encuentre. Queda prohibido el uso de equipos de sonido, minitecas o cornetas a alto volumen en comercios, vehículos, espacios públicos y zonas residenciales. Se iza la bandera a media asta como respeto institucional en las distintas dependencias gubernamentales y en algunas privadas también, o donde se ice nuestra bandera, nuestro tricolor octiestelar, debe hacerse con ese respeto institucional, habida cuenta del decreto de duelo nacional vigente, es decir, la bandera a media asta. Nosotros continuamos. Presentamos ahora al cantor del pueblo, Alí Primera. Cuando nombro la poesía, es un tributo a los poetas de nuestro país y de Hispanoamérica y del mundo en general, porque también nombra a Walt Whitman, el célebre poeta y escritor norteamericano, Walt Whitman. Cuando nombro la poesía, y luego escucharemos en la voz y creación del cantor del pueblo Alí Primera, Zapatos de mi conciencia. Metrópolis 103.9 FM, llevando la ciudad sonora en el marco de este momento de emergencia nacional y acatando el decreto de duelo en nuestro país.

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2: Muy bien, llegamos al final de nuestra programación de hoy, lunes 6 de julio de 2026. Gracias siempre por su deferencia, por su amabilidad, por ese contacto, ese saludo, ese incentivo, ese abrazo que también lo extendemos por acá, un abrazo gerciano de profunda solidaridad a ustedes, de agradecimiento. Y toda nuestra programación va al aire llevando un mensaje de profunda solidaridad con los damnificados, con los afectados por el terrible terremoto, el doblete sísmico que se produjo el pasado 24 de junio a las 6:02 de la tarde en nuestro país, afectando con muchísima fuerza, el mayor afectado, indudablemente, el estado La Guaira y parte de la ciudad capital Caracas. También otros estados como Carabobo, como Miranda, como Yaracuy, y acá en el poniente de nuestro país, el estado Falcón, en Tucacas, pero el grueso, la situación catastrófica está en el estado La Guaira, en Catia la Mar, en Caraballeda, en La Guaira en general. Por ello, pues, nuestra programación convertida en oraciones fervorosas, profusas, profundas, cargadas de eso, de mucho amor y de mucha fe. Omar Contreras Barbosa, en la dirección general de nuestra estación, José Cheito García y Juan Carlos Reyes, en la producción general. Cheito García también en la dirección técnica, Nelson Verde, la voz que nos identifica, y ante los micrófonos, en la coanimación, en la copresentación, Ramón Alí Soto Parra, 60004, y quien les habla, Ramón Soto Urdaneta, 9622, PNI 7949. Mil gracias, bendiciones para todas y para todos, sobre todo aquellos que tienen esa disposición, que es un gran valor humano, de ser solidario, de seguir colaborando en los distintos centros de acopios de nuestro territorio, de nuestra ciudad, de nuestro estado Zulia y de nuestro país. Gracias mil, muchas gracias. Sigamos con la programación de Metrópolis 103.9.

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1: Amigas y amigos, muy buenos días. Estamos en Maracaibo, estado Zulia. Hoy es 6 de julio de 2026 y esta es su emisión 749 de su programa Despierta Maracaibo, la revista política de la radio. Por su emisora 103.9 FM Metrópolis, la emisora que lo tiene todo. Le acompañamos en la dirección de la radio Omar Contreras, en la producción de Metrópolis Juan Carlos Reyes y José Cheo García, en la operación técnica José Cheo García, en la voz que identifica la radio Nelson Verde, en la producción del programa la magíster Joana Castillo. Les saluda su amigo de siempre Enrique Parra, certificado de locución 62525. Nuestras redes digitales y plataforma de sonido arroba Metrópolis 1039 y con audio en vivo por Metrópolis 1039fm.com. Nos retransmite en simultáneo la emisora Despierta Maracaibo 97.9 FM con la dirección de José Bracho Brachito. Vamos, así que bueno, vamos hoy a tener un programa dentro del marco del duelo nacional que aún continúa en nuestro país, producto y en honor y en referencia a las víctimas del doble terremoto del 24 de junio de 2026 y con un altísimo impacto en la ciudad de Caracas y La Guaira. En La Guaira aún hay operaciones de rescate. Anoche tuvimos una bonita noticia en un edificio allá en La Guaira. Fueron rescatados una madre y tres niños. Y eso, bueno, nos llena a nosotros de satisfacción porque son vidas que se rescatan de las manos del desastre que ocurrió en La Guaira, en Caracas también y en Falcón, Lara, Yaracuy, Aragua, Carabobo, Miranda, Caracas y La Guaira, que fueron el centro norte del país que fue afectado por este terrible sismo el 24 de junio. Así que bueno, seguimos en este ambiente en honor y en reconocimiento a nuestros compatriotas que lamentablemente perdieron la vida en este desastroso terremoto y que, bueno, estamos en solidaridad desde nuestra propia radio, la radio 103.9 FM, guardando el luto respectivo por nuestros compatriotas. Vamos a un corte y ya regresamos.

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1: Bueno, amigas y amigos, estamos de vuelta con Despierta Maracaibo, la revista política de la radio, a través de 103.9 FM Metrópolis, la emisora que lo tiene todo. Bueno, es importante que aquí reseñemos las necesidades inmediatas después de un desastre, ¿no? Lo que viene, pues continuamos en este atendiendo este desastre. Esto no ha terminado, esto no ha concluido. Yo diría que apenas comienza. Viene la necesidad de que todos, el sector público, el gobierno nacional, el sector privado, empresarios, industriales, universidades, los sectores populares, el movimiento popular organizado, la juventud, los profesionales, los colegios profesionales, las distintas profesiones, fundamentalmente el sector de la salud, enfermeros, médicos, nutricionistas, psicólogos, psiquiatras, todos como un solo pueblo que somos, un pueblo heroico, un pueblo resiliente, un pueblo solidario, avancemos para atender y darle solución eficiente y oportuna, rápido, a todas las consecuencias que van quedando producto de este desastre natural que se produjo en nuestro país. En este sentido, las necesidades inmediatas después de un desastre, las reacciones, necesidades y prioridades de las personas varían dependiendo de muchos factores. Cuando el desastre ha causado lesiones, amenazas a la vida, evacuación o desplazamiento, daños a gran escala a la propiedad, separación de sus seres queridos, pérdidas externas o percepción de riesgos continuos de salud, las personas pueden requerir más apoyo psicosocial porque es más probable que permanezcan significativamente afligidos, angustiados, sin capacidad propia para superar el dolor y el luto que le ha causado las distintas formas en cómo la tragedia ha afectado particularmente a cada persona. Inmediatamente después de un desastre, la mayoría de las personas tienen un conjunto básico de prioridades relacionadas fundamentalmente con 5 necesidades claves que señalan los expertos. Restablecer una sensación de seguridad. Es decir, que se sienten seguros, que tienen capacidad de reponerse, de forjar su propio porvenir después de haber pedido la estabilidad de vida. Retomar el control y la calma necesaria para pensar y reflexionar sobre un nuevo proyecto de vida, conectarse con sus seres queridos y otras personas, los amigos, los allegados, compañeros de trabajo, colegas, para conseguir la ayuda espiritual y humana necesaria, superar la crisis postraumática. Bueno, todos estos elementos van a ayudarlos a superar la crisis postraumática, sentir esperanza, optimismo, fe o la creencia de que las cosas saldrán bien. En general, cualquier cosa que pueda hacerse para ayudar a los afectados a avanzar hacia el restablecimiento de una sensación de seguridad, calma, conexión y esperanza, puede ayudar en la recuperación psicológica e inclusive psiquiátrica de las personas. De manera tal que todos esos mensajes distorsionados, irresponsables, sin competencia sobre lo que opinan, de desesperanza, de deficiencia, de confrontación, de quejas, de señalamiento de lo particular por encima de lo que en general y en colectivo está ocurriendo, le hace daño a los compatriotas que necesitan recuperarse del estado de conmoción en el que están. De manera tal que exhortamos a que los influencers, algunos personajes de la política nacional, se abstengan de esos comentarios que no conducen a nada, que son estériles, que son inocuos, que no impactan en nada a la sociedad, y que lo que pueden es generar un ambiente negativo para las personas afligidas que necesitan superar el luto, el duelo, el dolor y la pérdida de estabilidad de vida de nuestros compatriotas. Así que bueno, vamos a estar todos pendientes, conscientes, incorporados, pensando cómo podemos ayudar a nuestros hermanos. De eso se trata en medio de esta tragedia que pica y se extiende. Y permítame esa palabra. ¿Por qué? Porque falta todavía mucho tiempo. Aquí algunos calculan 2 años, 3 años para ir recuperando ya la vida que queda, la infraestructura, la restauración y construcción de nuevas viviendas, ayudar a los que lo necesitan a superar el estrés postraumático. Bueno, en eso debemos andar todos, y eso es el llamado que hacemos. De manera que continuamos, vamos a un corte y ya regresamos después de este comentario que hemos hecho en Despierta Maracaibo.

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1: Amigas y amigos, estamos de nuevo con Despierta Maracaibo, la revista política de la radio a través de 103.9 FM Metrópolis, la emisora que lo tiene todo. Bueno, el sector energético internacional apoya a Venezuela tras los hechos ocurridos con el terremoto del 24 de junio. La presidenta encargada de la República, Delcy Rodríguez, reafirmó en rueda de prensa internacional que las labores de búsqueda y rescate se mantendrán desplegadas de forma ininterrumpida. El Estado venezolano no descansará en localizar sobrevivientes, en la atención integral de las familias afectadas. La mandataria enalteció la respuesta del pueblo venezolano, calificándola como una unión amorosa, y destacó la perfecta articulación entre los sectores públicos y privados para atender cada fase de la contingencia. Asimismo, agradeció las donaciones y muestras de apoyo de empresas energéticas globales como ConocoPhillips, la Exxon Realiance. Bueno, la ConocoPhillips y la Exxon, que son empresas petroleras norteamericanas. Reliance, que es la empresa petrolera bandera de la India. Y Repsol, que es la empresa española. El llamado a todos es a ayudar de manera coordinada. Para eso hay un gobierno que articula y direcciona las labores de rescate, reconstrucción y atención a los damnificados. Así que el sector energético internacional también apoya a Venezuela. Por otra parte, el gobierno coordina también con el Fondo Monetario Internacional y Estados Unidos recuperar recursos para la reconstrucción. La presidenta encargada de Venezuela, Delcy Rodríguez, mantiene conversaciones con el Departamento de Estado de Estados Unidos y el Fondo Monetario Internacional para recuperar recursos que permitan la reconstrucción de infraestructura afectada tras el terremoto del 24 de junio. La presidenta dijo: su gobierno ha estado en contacto con el Banco Interamericano y el Banco Mundial, ya que han ofrecido cooperación no reembolsable para atender el proceso de recuperación. Esta es una buena noticia. No habrá en ese sentido el endeudamiento del país, sino que tanto el Banco Interamericano como el Banco Mundial, en su cooperación con solidaria con Venezuela, ofreció cooperación no reembolsable. La mandataria también recordó que se creó un fondo inicial con el equivalente de $200 millones y una cuenta en la CAF, Banco de Desarrollo, que es el adscrito, que es donde la Corporación Andina de Fomento, donde está adscrito el Banco de Desarrollo de América y el Caribe, para la donación en dinero internacional que será destinado para viviendas y que tendrá todos los mecanismos de auditorías necesarias para que esos fondos lleguen a donde tienen que llegar y se inviertan en lo que tienen que invertirse, que es la construcción lo más rápida posible de nuevas viviendas, restauración de viviendas que quedaron afectadas, para que todos esos compatriotas damnificados que están actualmente en los refugios puedan entonces tener su propia vivienda. También tenemos por aquí el Banco Central de Venezuela busca la unificación cambiaria para este segundo semestre. Estas son buenas noticias para los efectos de nuestra economía nacional. El Banco Central de Venezuela decidió aplicar una tasa diaria en la fijación del precio del tipo de cambio, en lugar de una paridad única mensual, con el fin de que el mercado avance hacia una unificación cambiaria. El objetivo del Banco Central es controlar eficazmente la inflación y proveer las divisas que demandan los sectores productivos nacionales. Este nuevo modelo de intervención comenzó este miércoles 1 de julio, cuando las operaciones en las mesas de cambio registraron un tipo de cambio promedio ponderado en 639.70 bolívares por dólar, lo que representa un incremento del 1% con respecto a la jornada previa. Bueno, aquí el gobierno nacional avanzando sobre políticas macroeconómicas en función de poder estabilizar la inflación del país. Bueno, por aquí están también, nos ha llegado las cifras oficiales que ayer anunció el doctor Jorge Rodríguez, presidente de la Asamblea Nacional, quien es el vocero del gobierno bolivariano a los efectos de dar el parte de el avance en la en el rescate y recuperación de víctimas en el lugar de los hechos. El parte de ayer 5 de julio de 2026 es el siguiente: fallecidos 3.342. Lamentablemente, y por ello, y en honor a ello, es el luto activo del país. Heridos 16.740. Rescatados 6.462. A estos hay que sumarle los de anoche. Familias atendidas 86.794. No es cualquier cosa, ¿no? Esa cifra de familias atendidas y las que faltan aún. Personas sin vivienda, 17.345. Por eso todas estas alianzas, todos estos convenios de cooperación con organismos multilaterales del mundo, multilaterales financieros, para asumir la restauración y construcciones de vivienda lo más rápido posible para atender estas 17.345 venezolanos que quedaron sin viviendas. Edificios colapsados, 190. Alimentos distribuidos, 9.585 toneladas. La mayoría producto de donaciones de la solidaridad, no solo de todos los venezolanos, de distintos sectores de la sociedad, sino también cooperación y donación solidaria internacional. Pacientes atendidos, 23.820. Rescatistas internacionales que han llegado al país a incorporarse en las labores de rescate de venezolanos de debajo de los escombros. 23.000 rescatistas internacionales, 4.088 efectivos desplegados, efectivos de la Fuerza Armada Bolivariana, de las policías, de los bomberos, de Protección Civil, voluntarios de distintas organizaciones, 29.567 personas, venezolanos allí en el sitio de los acontecimientos, voluntarios 27.482. Por cierto que el día de ayer y el sábado regresaron de la Facultad de Medicina de la Universidad del Zulia estudiantes y profesores en el área de la salud, médicos, enfermeros, nutricionistas, etcétera, que estuvieron allá en el sitio del desastre. El agua distribuida, 669.008 litros de agua se han distribuido. Campamentos transitorios que están absolutamente atendidos y dotados, 79. Y réplicas que se han producido constantemente después del terremoto, 995. Hay, sin embargo, hay expertos que dicen que esas réplicas pueden continuar en el país. Bueno, llegan también más de 100 médicos y rescatistas desde Argentina. Llegaron para incorporarse a atender la emergencia. Un contingente de más de 100 médicos venezolanos radicados en Argentina y rescatistas del país argentino arribó este viernes al aeropuerto de Maiquetía para atender la emergencia por los sismos del 24. Qué bueno, sigue la solidaridad funcionando en el mundo con nuestro país. Bueno, por otra parte, la presidenta ayer, Delcy Rodríguez, asistió a la graduación conjunta de nuevos oficiales egresados de la Universidad Militar Bolivariana de Venezuela, en donde anunció que el nombre de esa promoción, de esa cantidad de jóvenes que egresan de la Universidad Militar Bolivariana de Venezuela, que egresaron ayer, lleva el nombre de Venezuela Renace. También, por otra parte, la presidenta ordenó al ministro de la Defensa crear una unidad de tarea especial de emergencia para atender las emergencias ante desastres de esta naturaleza, que llevará el nombre Gran Mariscal de Ayacucho Antonio José de Sucre. Ayer ese fue un anuncio importante. Y para atender esta misión de la unidad de tarea especial de la Fuerza Armada Nacional Bolivariana, especial para atender las emergencias ante desastres de la naturaleza que ocurrió el 24 de junio, fue designado el general de brigada Pavón Castellanos para que se ponga al frente de esa unidad de tarea especial. Bueno, y bueno, allí estuvo la presidenta con un discurso bien preciso, y en el medio de su discurso invitó a la juventud que se sume a la nueva Venezuela, a la Venezuela de bien, a la Venezuela de amor, a la Venezuela solidaria, a la Venezuela que nos hará sentir orgullosos por siempre de nuestra historia. Es decir, que los jóvenes están incorporados, los jóvenes universitarios, los jóvenes de distintos sectores están incorporados en este proceso. Por otra parte, la presidenta también ayer hizo un anuncio en donde designó a Jacqueline Farías, quien venía desempeñándose como ministra de Transporte y Comunicaciones. Jacqueline Farías ahora pasa a atender de manera estratégica la gran misión Venezuela Renace. Adscrita a esta comisión, va a estar adscrita a la presidencia de la República. Tendrá esa misión, esa gran misión Venezuela Renace, tendrá la responsabilidad de articular y conducir los esfuerzos de recuperación de viviendas e infraestructura. Tras la verificación técnica que permita brindar y administrar los recursos que permita brindar respuestas oportunas a las familias afectadas por los terremotos y en sustitución de Jacqueline Farías en el ministerio, bueno, fue designado el ingeniero Francisco Garcés, quien venía presidiendo la comisión presidencial para la evaluación de las edificaciones que quedaron en pie después del terremoto, pero que hay que evaluarlas para ver si están en condiciones de ser rehabilitadas nuevamente. Y estaba Francisco Garcés presidiendo esa comisión presidencial, ahora pasa a ser el ministro de Transporte y Comunicaciones, un joven profesional, ingeniero, experto en sismología de la Universidad Central de Venezuela. Bueno, por otra parte, la presidenta hizo anuncios económicos importantes para atender la emergencia por el doble sismo. En ese sentido, anunció Fondo Venezuela Renace, un fondo con dinero, y que este fondo lo va a manejar la gran misión Venezuela Renace, que va a dirigir y a conducir ahora la ingeniero Jacqueline Farías. Y el Fondo Venezuela Renace es un fondo con dinero que está bloqueado en el Fondo Monetario Internacional. Es decir, nosotros tenemos dinero, no solo en el Fondo Internacional, el Fondo Monetario Internacional, sino que tenemos recursos de todos los venezolanos bloqueados también en algunos bancos y entes europeos, producto de las sanciones y el bloqueo que existió y que aún sigue existiendo contra nuestro país por parte de los Estados Unidos y de los países europeos. Se va a crear el fondo con dinero que está bloqueado en el Fondo Monetario Internacional y en otros entes financieros del mundo, como les decía. Ese fondo va a llevar por nombre Venezuela Renace. El fondo será para la reconstrucción y la recuperación de las zonas afectadas por el doble sísmico. Así que esperamos que esos organismos desbloqueen esos recursos que son de los venezolanos para ser invertidos en la recuperación de las zonas afectadas. Por otra parte, la gran misión Venezuela Renace, en el caso de viviendas que necesitan ser reparadas, se ha activado este fondo de financiamiento a través de la banca para la compra de vivienda y para la reparación de vivienda. Y se ha creado en ese sentido la gran misión Venezuela Renace, donde que comprenderá las misiones barrio, que se integrarán en la gran misión Venezuela, la misión Barrio Nuevo Tricolor Juntos Todo es Posible y Venezuela Bella. Van a estar concentradas en la gran misión Venezuela Renace como un gran brazo ejecutor en materia de recuperación de vivienda, de infraestructura que está al servicio de todo, que estará al servicio, de todos los venezolanos, esa recuperación. Por otra parte, se crea la cartera hipotecaria. Se ha establecido contacto con la banca pública y privada para activar la cartera hipotecaria con hasta 80% de subsidio. De igual manera, todas las tasas de impuestos que tienen que ver con registros de alquileres, de compra de inmuebles, van a ser exoneradas. Así que este es importante, este anuncio. Prohibición de exportación de materiales de construcción. Se ha decretado la prohibición de exportar materiales que tienen que ver con la construcción. Todos esos materiales deben estar orientados a la recuperación de la infraestructura en los sitios del desastre. Este es importante, asignación mensual para afectados. La atención inmediata de las personas que lamentablemente están llevando un dolor muy profundo por pérdida de familiares. Se estableció el programa de financiamiento que establece una asignación mensual durante los próximos 6 meses que permita una contingencia de ingresos permanente a estas personas afectadas. Es decir, va a haber una asignación mensual, para ayudar en algo a estos compatriotas afectados por el terremoto. Y por otra parte, Alianza Internacional para recuperar el aeropuerto de Maiquetía. Se ha hecho contacto y alianzas internacionales con varios países que van a ayudar a la recuperación del aeropuerto internacional de Maiquetía, que sufrió gravísimos daños. Se viene trabajando en este plan. El plan de recuperación está listo y está iniciado ya. Se han venido ya recuperando algunos espacios del aeropuerto y el plan con la Alianza Internacional es un plan para la recuperación total del aeropuerto de Maiquetía. Estos son los anuncios en materia de económicos que hizo la presidenta Delcy Rodríguez. después de una reunión con el gabinete económico del gobierno nacional. Vamos a un corte musical y ya regresamos con Despierta Maracaibo.

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1: Amigas y amigos, estamos en Despierta Maracaibo, la revista política de la radio a través de 103.9 FM Metrópolis, la emisora que lo tiene todo, su emisora amiga, su emisora de siempre. Bueno, por otra parte, la ministra de Educación Universitaria activará el retorno progresivo a las aulas en los municipios con condiciones óptimas. La ministra de Educación Universitaria, Ana María San Juan, explicó que luego de la etapa de luto que atraviesa la población en general, se procederá a un proceso progresivo de normalización de las actividades académicas en las universidades del país. Aseguró que debido a que el calendario académico se encuentra en la fase de exámenes finales, se concentrará en reactivar de manera progresiva las actividades en los municipios que tengan las condiciones para hacerlo. Al respecto, recordó que de los 335 municipios que hay en el país, al menos 35 se vieron afectados por el doble terremoto del miércoles 24. De manera tal que, bueno, las universidades a partir de hoy están haciendo su reprogramación necesaria para retomar las actividades, yo diría entonces a partir del día jueves, porque la ministra anuncia que después del luto activo, bueno, se iniciarán progresivamente las clases en los municipios y en los estados que no fueron afectados significativamente por el terremoto del 24 de junio. Bueno, por otra parte, es importante señalar que en el Zulia se están recibiendo zulianos que estaban en Caracas y que fueron atrapados en el tanto en La Guaira como en Caracas por el terremoto, y están regresando al Zulia. El gobernador del estado Zulia, el gobierno regional y las distintas alcaldías del estado, bueno, han venido recibiéndolos y atendiendo a todos estos compatriotas para, bueno, primero hacerle la revisión de salud necesaria, hacerle las dotaciones de insumos requeridos necesario, y están siendo conducidos a los sitios donde van a llegar, pues donde familiares, casas de hermanos, a su casa tradicional que tenían en el Zulia, y se viene haciendo un trabajo bien hermoso allí. Vienen niños, vienen adultos mayores, y se han venido atendiendo con un plan que diseñó la gobernación del estado Zulia en conjunto con todas las alcaldías, con todos los organismos, con la Fuerza Armada Nacional Bolivariana, con la SODI, con los organismos nacionales representados en el estado Zulia, para dar atención a todos los venezolanos y todos los coterráneos que vienen al Zulia por consecuencia de haber sufrido y haber sido impactados por el terremoto en el centro norte del país. Bueno, hubo una noticia también: se desprendió el techo del hospital del viejo hospital central de Maracaibo. Es histórico, es el primer hospital en Latinoamérica que se construyó como tal. Y bueno, se cayó, y lamentablemente alguna persona que iba, una persona, un zuliano que iba pasando por allí, bueno, recibió parte de los escombros que cayeron del techo y falleció, lamentablemente. Por eso, en estas circunstancias, tenemos que tener previsión cuando estemos al lado o estemos circulando por edificios viejos y edificios que de alguna manera pueden estar sentidos. En el Zulia, el gobernador nombró una comisión con el apoyo de la Fuerza Armada Nacional Bolivariana, con la Facultad de Ingeniería y Arquitectura de la Universidad del Zulia y de varias universidades que tienen estas carreras y estos especialistas, para hacer una evaluación de estas edificaciones en Maracaibo, fundamentalmente edificaciones del casco central de la ciudad y edificaciones en la zona costera que bordea el lago de Maracaibo, en edificios que tienen más de 5 pisos, para evaluar las condiciones en que están. Y bueno, esto es parte de ello. Y bueno, pero ya se inició, por instrucciones del ciudadano gobernador Luis Caldera, se inició la sustitución y restauración del techo del que se cayó del Hospital Central, y bueno, ya se están haciendo los trabajos. Por otra parte, también a propósito del techo, se inició la sustitución y restauración del techo de la Catedral de Maracaibo también. Allí el gobernador del estado Zulia, Luis Caldera, anunció el sábado el inicio del desmontaje de todo el techo de la Catedral de Maracaibo para su reconstrucción. El trabajo lo realiza la Gobernación del Zulia a través de la Comisión de Infraestructura y Gestión de Riesgo. El mandatario regional señaló que bajo su gestión se ejecuta el plan rector del casco histórico de Maracaibo para intervenir integralmente estas infraestructuras. Y bueno, y entonces en ese plan se está haciendo todas estas revisiones, y bueno, se está atendiendo esos dos techos históricos de edificios muy viejos, históricos, que de alguna manera necesitan, bueno, restaurarse para garantizar la seguridad de todos los zulianos que concurren a esos espacios. Por otra parte, el Consejo Municipal de Maracaibo, que preside la concejal Desiré Fernández, en sesión extraordinaria aprobó recursos para atender a víctimas de los terremotos que llegan a Maracaibo. Lo que les había dicho, están llegando compatriotas a Maracaibo, y la Cámara de Municipal aprobó recursos para atender a los que lleguen. La plenaria de la Cámara Municipal de Maracaibo aprobó por mayoría absoluta la reasignación de recursos presupuestarios, financieros y humanos a la Alcaldía de Maracaibo. El objetivo es optimizar la atención prioritaria de las familias afectadas por los sismos del 24 de junio que están trasladándose a nuestra ciudad. La medida fue solicitada con carácter de urgencia por el alcalde bolivariano Giancarlo Di Martino y otorga una potestad de 90 días para ejecutar acciones de contingencia de manera expedita. Así que el alcalde Giancarlo Di Martino, de la mano con la Cámara Municipal, con los concejales de Maracaibo, bueno, atendiendo a los compatriotas que se trasladan a la ciudad de Maracaibo. Bien por este gesto de la Cámara Municipal y del alcalde Giancarlo Di Martino. Bueno, por otra parte, la presidenta de Venezuela, Delcy Rodríguez, creó la orden Héroe de Venezuela. La condecoración a través de la Orden Héroe de Venezuela, y ha venido de alguna manera condecorando con esta Orden Héroe de Venezuela no solamente a los ciudadanos expertos, rescatistas que vinieron en delegaciones de distintos países, más de 40 países, o 33 países, y se hicieron presentes con más de casi 5.000 expertos rescatistas y con perros expertos también en detectar y rescatar personas vivas debajo de los escombros. La presidenta ha venido entonces condecorando a todas estas delegaciones que llegaron al país de manera solidaria a ayudar en el rescate de más de 6,000 venezolanos que rescataron vivos debajo de los escombros. Y bueno, la presidenta los ha despedido con el agradecimiento infinito de todos los venezolanos y les ha asignado la condecoración Héroes de Venezuela. De manera tal que, bueno, estamos también nosotros, el gobierno bolivariano, en nombre de todos los venezolanos, haciéndole un reconocimiento a esos héroes que solidariamente vinieron de distintos países a atender, apoyar y ayudar a rescatar venezolanos vivos debajo de los escombros productos del terremoto del 24 de junio. Bueno, mis queridas amigas y amigos, así llegamos al final de un programa más de Despierta Maracaibo, la revista política de la radio, a través de la emisora 103.9 FM Metrópolis, la emisora que lo tiene todo. De manera que de mi parte será hasta la próxima vez.
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creador, lo hacemos cada mañana, pero hoy te lo reitero, hoy te lo recuerdo, que hay muchísimas razones más de las que pensamos para agradecerle a nuestro Padre Celestial, a nuestro querido Dios, por permitirnos una vez más acompañarte a través del dial 103.9, por permitirnos acompañarte mientras estás desayunando, mientras estás en tu rutina diaria, mientras estás, como siempre, en tu hogar o ya en tu trabajo, para quienes de una forma u otra, bueno, hay que seguir trabajando y se entiende, sabemos que es difícil que tengas o no la pérdida de un familiar en esta catástrofe. Es difícil iniciar un lunes normal. Es difícil hacerlo. Como siempre, trabajando bajo la dirección de Omar Contreras, en la producción Juan Carlos Reyes y José Cheo García, la voz que nos identifica es la de Nelson Verde, en los controles y musicalización, quien me acompaña la mañana de hoy, José Cheo García, arroba José Cheito García en su cuenta de Instagram, por acá Jailer Sánchez, arroba Jailer Sánchez en mi cuenta de Instagram, con el 59.325 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Gracias a todos ellos por formar parte de Buenos Días Metrópolis. Usted no se despegue del dial y siga disfrutando de esta programación.

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1: Te acompaño junto a José Cheo García en los controles y musicalización. No crean que ha sido fácil todo este proceso, todo este trance desde el 24 de junio, tanto para la parte de producción. Bueno, primero por seres humanos, por seres humanos que también se han visto afectados. También nos hemos visto afectados en cuanto a la situación, sino también en cuanto a la programación. Usted ha notado una programación diferente en Metrópolis y bueno, se debe a justamente el luto nacional decretado por el Ejecutivo. Así que no crea que es simplemente llegar acá, musicalizar o simplemente sentarse y hablar. Es enfrentar las dificultades que estamos viviendo como seres humanos, como bueno, miembros de un país solidario, miembros de una familia, una sola familia. Por eso agradecemos que a pesar de cualquier situación te quedes allí, me permitas, nos permitas a las diferentes programaciones acompañarte en estos momentos difíciles que estamos viviendo, no solamente acá, el país entero, el mundo entero, porque quienes están fuera del país también, bueno, sufren de repente la pérdida de un familiar o no, pero de igual forma está presente el dolor. Quiero por acá saludar. Me dice Fernando Hernández, saludos hermano, gracias siempre por permanecer allí, por estar conectado con Metrópolis 103.9 en sus diferentes programaciones. También quiero saludar a Mariolis Pereira, saludos y gracias por estar en sintonía de Metrópolis 103.9. Agradecemos de antemano esa fidelidad, quedarse allí conectados en medio de estas dificultades. 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
1: 8:38 minutos de la mañana, recordando el 0424-657-6374. Además, agradeciendo a quienes están en sintonía, a quienes me permiten acompañar de 8 a 10 de la mañana. Por acá, saludo, me dicen, buenos días, mi amor. Saludos, Hailer. Unida a toda Venezuela, en especial a toda la familia. Que Dios le dé mucha fuerza. Amén, amén y amén. Eso es una de las cosas que más hemos reiterado, y es la oración. La oración para aquellas personas que perdieron sus familiares, que aún no consiguen incluso a sus familiares, es lo que más necesitan. Bueno, primero por la ansiedad de no conseguirlos, y segundo el shock emocional al momento de hacerlo. Por eso muchísima oración para cada una de esas personas. Y como lo dije al principio, siento que estamos en deuda. Cualquier cantidad de cosas que uno puede hacer desde aquí, siento que no será suficiente para aliviar, para ayudar, para contribuir con cada una de esas personas que están viviendo esto tan difícil. Quiero saludar por acá también, me dicen, buenos días, mi amor, feliz comienzo de semana, bendiciones para nuestra Venezuela, feliz día. Eso lo dice Elena Tapias, está en San Jacinto, sector 8, a full sintonía. Gracias por conectarte, Elena, gracias por permitirme, de 8 a 10 de la mañana, acompañarte. Quiero recordarte, 8:40 minutos de la mañana, recordarte que la unidad educativa privada Dr. Manuel Núñez Tovar, allí ellos se unen en un solo corazón con nuestros hermanos venezolanos en estos momentos de profunda dificultad, por supuesto incertidumbre y dolor que atraviesa nuestro país, en el personal directivo, administrativo, obrero y la junta de padres y representantes que conforman nuestra comunidad, quieren manifestar su más sincera y firme solidaridad con cada una de las familias venezolanas que hoy están pasando por tan terrible momento de la pérdida y dolor humano. A todos nuestros hermanos venezolanos dentro y fuera del país, queremos que sepan que no están solos, que nuestras oraciones por la paz, el bienestar y la pronta superación de estas adversidades, con certeza, porque que va a ser así, que vamos a superar, que vamos a conseguir la tranquilidad que toda Venezuela merece. Recuerdo que esto es un mensaje de parte de la unidad educativa privada Dr. Manuel Núñez Tovar. 8:41 minutos de la mañana. 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
1: 8:50 minutos de la mañana. Seguimos a través de Metrópolis 103.9. Gracias por permitirme acompañarte. Quiero, por acá me dicen, a ver, buenos días, Hailer. Dios te bendiga y bendiga a todos. Esas personas que sufren en estos momentos difíciles. Dios te bendiga, Venezuela. Amén. Eso lo dice Mónica. Gracias, Mónica, por permitirme acompañarte a través del dial 103.9. Recordando el 0424-657-6374, que está a su entera disposición para hacernos saber de cualquier información en cuanto a centros de acopio, información referente a lo que estamos padeciendo todos en este preciso momento. Por acá quiero saludar también a Lulú. Saludos, gracias por conectarte. Dice que Dios bendiga a mi país. Amén, amén y amén. Eso lo dice Lulú. Gracias por estar en sintonía de Metrópolis 103.9. Recuerdo que el centro de acopio que está en Bellavista con calle 72 está activo. Está activo las 24 horas. Si usted va pasando por allí, usted puede acercarse, usted puede visitar y dejar su donativo. Incluso una vez que salga del trabajo también puede pasar por allí porque está activo las 24 horas. Así que no dejemos de donar lo que esté a su disposición. Es preferible medicamentos, se necesita muchísimo medicamento para niños, para adultos mayores. Allí puede hacer su donativo. Repito, calle 72, Gilberto Correa con Bellavista. Allí está ese centro de acopio activo las 24 horas. Hay muchísimos. Está también el Tacón. Allí ese centro de acopio también que ha tenido voluntarios masivos, activos. También ha sido uno de los centros de acopio que usted puede visitar. 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
1: Segunda hora de programación. Seguimos en vivo a través de Metrópolis 103.9. Gracias por permitirme acompañarte donde quiera que te encuentres, dentro o fuera del país, conectado.

0: clínico. Él es Evelio. Evelio, el padre Evelio, como cariñosamente lo conocemos, Evelio Pérez. Y bueno, lo trajimos para acá con la única intención de conseguir de repente esa luz, ese camino que hoy en día nos cuesta a muchísimos, tanto a ese escenario de la persona que perdió familiares en esta tragedia, como al que no perdió familiares, pero siente que ha perdido un familiar, siente un vacío, se siente agobiado. Entonces, bueno, por eso tenemos acá al padre Evelio, bueno, para que nos ayude a conseguir ese camino, no solamente en la parte psicológica, sino religiosa. Buenos días, padre Evelio, bienvenido a Buenos Días Metrópolis.
1: Un saludo especial para ti, mi querido amigo, un saludo especial para toda la audiencia que te sigue. De verdad que muchas gracias por la invitación y espero que pues Dios a través de mí pues dé palabras, sobre todo para llenar un poco de sentido toda la experiencia que estamos viviendo como venezolanos, experiencia que le ha dado la vuelta al mundo, experiencia que nos enluta. Me hacías algunas preguntas que espero en Dios poder responder. Mira, creo que ahorita es importante descubrir que el que encuentra un porqué para vivir casi siempre puede soportar cualquier cómo, cualquier cosa. El asunto es encontrar ese porqué para vivir, esa razón para vivir, esa razón para luchar. Estamos nosotros como venezolanos viviendo una experiencia de duelo tremendo, una experiencia de verdad que nos ha sacudido. Ayer en misa decíamos cosas muy interesantes. El Señor nos invitaba, decía: vengan a mí todos los que están cansados y agobiados, que yo los aliviaré, porque mi yugo es llevadero y mi carga ligera. Esta experiencia debe ser vivida desde el amor, desde la fe y sobre todo, mi querido amigo, desde la esperanza. Hay situaciones donde uno se queda sin palabras, sobre todo cuando hay una gama tan enorme de situaciones, de problemas, de dificultades. La gente me pregunta: padre Evelio, ¿qué hago? La gente me dice tantas cosas. Yo, en primer lugar, yo le decía a la gente: miren, esto no es castigo de Dios. ¿Por qué? Porque es que Dios no castiga. Esto es importantísimo entenderlo. Dios no castiga. Dios es un ser personal que me ama, y me ama muchísimo. En estos días me decía una persona: padre Evelio, pero es que tú tienes que entender que esto está en la Biblia. Es más, la Biblia lo dice, que habrán terremotos y habrán cosas, y esto será un caos y el mundo se va a acabar. Yo decía: caray, mira, para acercarnos a la Biblia, por ejemplo, Heiler, es importante entender que la Biblia no es un recetario de calamidades o de catástrofes. La Biblia es un libro que, en primer lugar, fue un conjunto de tradiciones orales que posteriormente se transformaron en experiencias escritas. La Biblia tiene todo un conjunto de géneros literarios que deben ser interpretados, una serie de signos, de símbolos, una serie de experiencias metafóricas que transmiten la experiencia de lo que Dios ha querido comunicarnos a cada uno de nosotros. Esto no es un castigo de Dios. Y nosotros no podemos leer la Biblia de modo literal, Heiler, sino claro, más bien encontrar en la Biblia a ese Dios que se revela como un Dios de amor. Mira, yo respeto mucho, de verdad que sí, esa experiencia quizás de teología protestante, ¿no?, que se afinca en el hecho de que esto es un castigo de Dios, de que esto es un castigo de Dios. Esto no es un castigo de Dios. Dios no tiene su mirada mala, por decirlo de alguna manera, sobre los venezolanos. No, esto no es un castigo de Dios. Esta es una experiencia que responde a muchísimas variables, a muchísimas cosas, a muchísimas tesis, ¿no?
0: Como por ejemplo, padre.
1: Bueno, como por ejemplo, mira, la tierra se mueve. Heiler, la tierra se mueve. Y en estos días estábamos viendo todo un conjunto de explicaciones de geólogos impresionantes que explicaban precisamente esa realidad. La realidad de que las capas tectónicas se mueven. Nosotros estamos sujetos a todo un ecosistema vivo que se mueve de modo perceptible y de modo imperceptible. Ahora, el asunto está cómo nosotros construimos sobre

0: sobre qué bases se están construyendo o se han construido estas edificaciones. En fin, ya eso será tema de otro tipo de entrevistas, ¿no? A nosotros, ¿qué nos toca, mi querido amigo? Asumir, uno, el sentido de la vida es importantísimo ahorita. Descubrir qué te ata a la vida. ¿Cuáles son tus razones fundamentales a pesar de tus pérdidas? Porque esto es impresionante.
1: Entiendo perfectamente eso, padre, pero ¿cómo usted, como psicólogo clínico, cómo le hace entender lo que me acaba de decir, de que, bueno, esto es consecuencia de repente de una construcción donde no debió de construirse, de repente es una situación que se escapó de las manos, pero usted como psicólogo clínico, ¿cómo le hace entender a una persona que perdió de repente a sus hijos, que perdió de repente a sus padres? ¿Cómo le hace entender ese dolor, ese duelo que está viviendo en este momento? Eso me lo va a responder en la siguiente parte, padre. Vamos nosotros mientras tanto a refrescar un poco el ambiente de Metrópolis 103.9. No te despegues, estamos con el padre Evelio, sacerdote católico, párroco de la Iglesia María Auxiliadora en el municipio Mara, además psicólogo clínico.

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1: Eso es correcto, 9:16 minutos de la mañana. Me encuentro con el padre Evelio, cariñosamente así lo conocemos, así lo queremos, sacerdote católico párroco de la Iglesia María Auxiliadora en el municipio Mara, además de psicólogo clínico. Y hablando de psicólogo clínico, padre, le decía, ¿cómo le hace? Le preguntaba, ¿cómo le hace entender usted a una persona, más allá de descripciones geográficas, de ciencia, cómo le hace entender usted a una persona que perdió un familiar, que está en este duelo, este tipo de cosas, que no sabe cuál es el rumbo de su vida luego de la pérdida de un familiar?
2: Mi querido amigo, mira, el duelo tiene sus etapas. Sus etapas, y han habido y hay estudios que así lo demuestran, estudios de diverso índole. El duelo tiene sus etapas, y ahorita estamos nosotros en una etapa de shock, en una etapa inicial de caray, ¿qué ha pasado? ¿No? En esa etapa de ¿qué ha pasado? ¿Por qué a nosotros? ¿Por qué a mí? ¿Por qué en estas circunstancias? ¿Qué hacer? De verdad que es un poco complejo decir para cada caso individual qué hacer, porque es francamente complejo, pero sí siento que hay un conjunto de actitudes, ¿no? La primera, y creo que es la muy esencial, es esa disposición del corazón, hermano. La disposición del corazón significa, oye, que tú estés presente para esa persona, porque es que hay veces, Heiler, que no se trata quizás de comprender racionalmente lo que desborda la razón, sino de estar presente en esa situación para esa persona. Y estar presente no de cualquier manera, no de cualquier modo, estar presente con el corazón, estar disponible, porque es que la fe, y aquí me parece muy importante afirmar esto, la fe no es una capacidad intelectual de asumir o comprender. Creo que esta experiencia nos ayuda a descubrir en primer lugar que somos y tenemos limitaciones, tenemos límites, no todo lo podemos comprender, porque es que ese es quizás uno de los grandes desafíos que tenemos, ¿no? No todo lo podemos comprender, no somos dioses, no soy Dios, soy un simple ser humano. Y ahora, ayer hicimos un ejercicio muy lindo en la asamblea cuando celebramos la Eucaristía, porque fue precisamente a sentir con esa realidad, oye, esto no lo puedo comprender, esto supera mi comprensión. Ahora bien, ¿qué me toca? Me toca vivir. Heiler, nos toca vivir, nos toca honrar a nuestros muertos desde la experiencia profunda del compromiso que nos toca por asumir lo que podemos hacer y hacerlo con amor, con compromiso, hacerlo desde la experiencia profunda de asentir con la vida, mi querido amigo.
1: Eso creo que es una de las razones que se nos dificulta en oportunidades, ¿no? Conseguir el porqué de las cosas. Tratar de conseguir el porqué. ¿Por qué pasó esto? ¿Cuál es la solución de esto? Y simplemente es aferrarse a la fe. Aquí juega un rol muy importante, considero, que es la fe, ¿no? Hablando otro punto, otro escenario, padre, y se lo decía en off hace un momento, esto es algo muy particular, porque yo decía, quiero conseguir un psicólogo, quiero conseguir a alguien que nos pueda ayudar, pero cuando digo nos pueda ayudar, hablo de mí, porque esto es un duelo que también estoy viviendo, que estoy viviendo porque yo llego a mi casa y puedo abrazar a mi madre, puedo abrazar a mis hermanos, puedo abrazar a mi pareja, a mi novia, puedo abrazar a mis suegros, y me siento en deuda. O sea, cuando yo puedo hacer esto, me siento en deuda, porque hay otras personas que no pueden hacerlo, que no tienen a su madre, que no tienen a sus hijos.
2: Y que no podrán hacerlo.
1: Entonces, sí. Le decía hace un momento, yo quisiera estar allá en este momento y desgarrarme las manos para poder ayudar a esa persona que al menos consiga a su familia, que consiga a su hijo, así no lo tenga en vida, pero que no tenga esa incertidumbre de poder al menos verlo, saber que está allí, que lo tiene. ¿Cómo ver este lado de la moneda? ¿Cómo trabajar este duelo de quienes no perdimos familiares, pero que nos sentimos asfixiados? Esa considero que es la palabra. ¿Cómo trabajar esa parte?
2: Bueno, mi querido amigo, mira, la fe es esta experiencia que me lleva a descubrir que Dios sostiene mi vida y la ordena. La experiencia de ayuda, el ayudar a otros, tiene que ser, porque sí, una experiencia ordenada. De ahí la importancia de precisamente canalizar adecuadamente los procesos. Hay veces que es importante descubrir que hay niveles de ayuda y hay modos de ayuda. Porque figúrate tú que en este momento todos como venezolanos nos abocásemos a estar ahorita en La Guaira. Eso sería un despelote tremendo. Ahora, ¿qué nos toca hacer? Mira, toca ayudar desde lo que hacemos y desde lo que somos. Claro. Sabiendo canalizar adecuadamente las experiencias, por ejemplo, en el caso de alguna donación. Porque es que ahorita se cuelan muchísimas cosas. Mira, ¿qué es el hombre, Heiler? El hombre es un ser contradictorio. El hombre es aquel que inventó la cámara de gas, pero es también el que entró en ella antes de morir, claro, orando. El hombre es un ser contradictorio. Por eso es importantísimo, mi querido amigo, descubrir que podemos ayudar de mil modos. Y en estos días, mira, yo me he quedado francamente asombrado. Pero es importantísimo descubrir que la ayuda tiene que ser ordenada, y alguien evidentemente de alguna manera tiene que ordenarla, porque es que cuando estamos ahorita a flor de piel con los sentimientos, con las emociones, aquí hay muchísima tela que cortar con esta gama de emociones: rabia, tristeza, frustración, indignación, la experiencia propiamente del vacío que mucha gente está experimentando al perder sus seres queridos. ¿Qué has dicho? Y lo has dicho de verdad, de manera categórica. ¿Qué te toca hacer? Oye, abrazar a los tuyos, abrazarlos con cariño, abrazar a los tuyos y decirles cosas bonitas. ¿Qué te toca en tu caso? Hacer tus programas para tocar la sensibilidad de la gente y tocarla de una manera majestuosa. ¿Qué te toca? Vivir lo que te toca con toda la intensidad posible, sabiendo que hoy estamos y mañana no, que no somos dioses, que somos seres contingentes, que Dios es en definitiva quien tiene la última palabra en la vida. Pero tú tocaste un tema muy importante, Heiler. Es importante revisar la imagen que yo tengo de Dios. Dios es un ser maravilloso que me ama. Dios no castiga. Esto no es un castigo de Dios. Podemos decir, como hemos dicho, porque yo estoy impresionado la gama de gente que habla a través de las redes sociales. Hay muchísimas cosas que se pueden decir. Hay cosas que son como muy ciertas. Hay cosas que yo digo, caray, Dios mío, ¿de dónde saca la gente tantas cosas, no? Pero evidentemente que es importante ahorita vivir lo que nos toca, asintiendo a esta realidad, viviéndola, haciendo la experiencia. ¿Qué significa eso? Hay que llorar. Claro. Hay gente que dice, oye, no llores, porque mira, porque es que no va a descansar todo el difunto. No, tienes que llorar. Ahorita hay que vivir la experiencia que nos toca. ¿Cuál es la experiencia que nos toca? Una experiencia de vivir, a sentir con la experiencia del dolor, acompañar respetuosamente, en silencio muchas veces. El arte de la presencia. Mira, yo explico el arte de la presencia como con mi gato. Yo tengo un gato que se llama Quique, y a mí me impresiona Quique porque siempre está.
1: Claro,
2: está,
1: claro.
2: Está, simplemente eso, estar para el otro.
1: Eso es correcto. Bueno, estamos con el padre Evelio. Yo quiero recordarte que te quedes allí. El padre Evelio es sacerdote católico, párroco de la Iglesia María Auxiliadora del municipio Mara. Además, psicólogo clínico. No te despegues, que ya venimos con más.

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1: 9:36 minutos de la mañana. Seguimos a través de Metrópolis 103.9. Y esto que es Buenos Días Metrópolis. 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Seguimos con el sacerdote católico párroco de la Iglesia María Auxiliadora en el municipio Mara, además de psicólogo clínico, el padre Evelio. Padre Evelio, bueno, gracias por estar acá, gracias por asistir y por toda esta información valiosa que nos ha dado en un momento tan difícil como el que estamos viviendo. Padre, ¿cuáles son los primeros auxilios, entre comillas, por decirlo de esa forma, los primeros auxilios psicológicos con cualquier ciudadano que está padeciendo estos dolores? Es decir, dolor de la pérdida de un familiar, o que no perdió un familiar, pero que tiene esta asfixia que, bueno, que expresé hace un momento. ¿Cuáles son esos primeros auxilios?
2: Mi querido amigo, una de las experiencias que más ayuda a las personas es el hecho de hablar. De hablar. Tú quieres conocer cómo piensa alguien, ayúdalo a que hable, a que cuente. Ahora bien, el hablar necesita de una persona que tenga la disposición para escuchar. Uno de los primeros auxilios que uno puede darle a una persona es escucharla. Ahora bien, escuchar es un arte. No es simplemente la disposición fisiológica de tener todas orejitas, todos oídos. Es una disposición también del corazón. Escuchar. Escuchar sin juicio. Escuchar sin juicio. Escuchar sin querer proponer tu razón o tu verdad. Porque es que mira, cada quien tiene, y sobre todo en este mundo tan Dios de la vida, ¿no? Cada quien tiene su razón, su modo, su forma. Por eso es importante escuchar. Escuchar es una disciplina, escuchar es un arte, escuchar es una disposición del corazón. Ahora, escuchar sin juicio, sin juicio, sin juzgar, sin querer colocarte como el sábelo todo, como que aquel que tiene la última palabra en todo. Escuchar es simplemente disponer tu corazón, tu presencia para la otra persona.
1: Padre, algo importante que me está ocurriendo en este preciso momento es cómo volver a la, entre comillas, normalidad. que nos damos cuenta de que hoy en día no es normal que uno se levante, que uno tenga su familia, o sea, que es un agradecimiento que debemos de tener con nuestro Padre Creador, ¿no? Pero, por ejemplo, hay empresas, hay locutores, hablo en mi caso, de que me cuesta hacer una publicación, me cuesta hacer algo promocional, y hablo no solamente en mi parte, sino también en las empresas. ¿Cómo sobrellevar esto teniendo en cuenta que, bueno, una empresa vive de las ventas, un locutor vive de las ventas, pero, ojo, no lo hago por de repente que me puedan criticar, no lo hago porque lo voy a hacer por moda, no lo hago porque es la tendencia, no, lo hago porque no me nace, o sea, realmente no puedo hacer una publicación porque no me nace. Entonces, ¿cómo enfrentar eso y cómo conseguir esa, entre comillas, normalidad? Una vez más,
2: mi querido amigo, has tocado un tema tremendo, el tema de la normalidad. ¿Qué es normal y qué no es normal? Mira, cuando una persona, por ejemplo, pierde un ser querido, normalmente llora. Okay. Dependiendo de la situación, del contexto, pues la persona está mal. Lo normal, entre comillas, es que esa persona se sienta mal y lo manifieste a través del llanto. ¿Sabes qué sería anormal? Que esa persona, una vez muerto ese ser querido, se ponga a hacer una fiesta, vaya de viaje, vaya de acá, vaya allá. Ahora bien, definir, mira, eso es normal o eso es anormal, pues hombre, es un temazo tremendo. Porque mira, ayer casualmente este fin de semana te contaba que teníamos las primeras comuniones, ¿no? Y entonces una persona decía, mire, pero que usted cómo va a hacer las primeras comuniones si está pasando esto y duelo. Oye, pero mira, escúchame bien, vamos a celebrar las primeras comuniones. Porque hay que seguir viviendo, la vida continúa a pesar de. Ah, ¿vamos a hacerlo de otra manera? Sí. ¿Vamos a hacerlo un poco con mayor quizás sentido de otro? Sí. Pero hay que celebrar la vida continúa. Nosotros no podemos vivir, como decir, ni tan calvo, ni con dos pelucas, ¿no? Es decir, ni como el extremo de decir, oye, no vamos a hacer nada, ahora vamos a morirnos todos, o desde el extremo de decir, bueno, esto es una fiesta, vamos a vivir y se acabó, total, todo el mundo se va a morir. No, señor, no, ni para allá ni para acá. Si los extremos aquí son tremendos. Ahora, ¿qué toca, Heider? ¿Qué toca? Vivir. ¿Qué toca? Vivir con un sentido nuevo, aprendiendo y asumiendo que la vida continúa de otra manera, de otro modo, pero la vida continúa. Por eso decíamos al inicio, el que encuentra un porqué para vivir casi siempre puede soportar cualquier cosa, cualquier cómo. El asunto es encontrar esa razón para vivir, esa razón nueva para luchar, esa razón nueva para sonreír, porque la vida continúa. No podemos nosotros, porque eso hasta cierto punto es una especie como de distorsión, ¿no?, cognitiva o de distorsión de la realidad. Es decir, la vida continúa, y esto es así. La vida va a continuar contigo o sin ti. Figúrate tú, cuando uno se pone en estas situaciones, uno piensa que el mundo se va a detener, que el sol no va a volver. Eso significa vivir de espaldas. Ahorita me pedías, oye, ¿qué hacer? Escuchar, estar presente. En tu caso, oye, comenzar a orar. En tu caso y en el caso de muchos, oye, vamos a caminar un poco. Tú sabes que después de la pandemia, a mí me pasó algo muy asombroso. Yo me encontré con un poema de, creo que es Octavio Paz, que se llama Piedra de Sol. Él decía, el asombroso milagro de estar vivo. Yo soy sobreviviente COVID. Y te digo que la vida ha continuado para mí. ¿Cómo la vivo ahora? Con pasión, con entrega, con alegría, con entusiasmo. La vivo en clave esperanza. La vivo en clave darme cuenta de lo que me está pasando y sobre todo situarme en una perspectiva diferente. La vida no es un absurdo. La vida tiene un sentido y ese sentido nosotros lo encontramos en Dios. Sí me parece muy importante recalcarlo y aprovechar esta palestra del espacio que tú tienes en el corazón de tantos maravinos, porque esto es un programa impresionante y tú eres una persona impresionante para mí. Gracias, hermano. ¿Qué es importante? A ver, Dios no castiga. Esto no es un castigo de Dios. Y este tema de la normalidad que me hiciste, muchas gracias, hombre. La normalidad es un tema que ha sido ampliamente estudiado en psicología y en varios ámbitos de las ciencias sociales. ¿Qué es normal? Es normal que la gente viva lo que tiene que vivir, asintiendo con esa realidad, viviendo y sobre todo descubriendo, que eso es importante, que Dios está conmigo y me ama. Y me ama muchísimo.
1: Muchísimas gracias, Padre Belio. Gracias por sus palabras, que estoy seguro que a más de uno les llegó, más de uno siente esa necesidad de que lo escuchen, de hablar, como lo comentaba hace un momento. Padre, ya para cerrar, me gustaría que, no sé si tiene algunas por allí, algunas, que ojo, esto quiero que quede claro, esto no es un tema religioso, o sea, no quiere decir que tú, si eres cristiano evangélico, tienes que ser católico, o si eres ateo, tienes que ser católico. Excelente. No se trata de eso.
2: No, para nada.
1: Se trata
2: de que lo que eres, lo seas.
1: Exacto.
2: Pero lo seas bien.

0: Si quieres ser cristiano evangélico, maravilloso. Epa, Dios no castiga, y esto de los terremotos, esto no es acabo de mundo. El mundo se acaba para aquel que deja de amar.
1: Eso es correcto. Padre, lo que le quería comentar, algunas alabanzas que tenga por allí, se lo digo porque a mí me llena muchísimo escuchar, por ejemplo, Alma Misionera. Es una de las canciones que me da tranquilidad. No sé si usted tiene algunas allí que pueda recomendar a quienes estén en sintonía allí de escuchar, porque el que canta...
0: Ora dos veces, Dios de la vida, claro sí. Que sí, mi querido amigo. Bueno, está la banda de mi ahijada, está la banda de mi ahijada Adveniat, que canta muy lindo. Hay un grupo de Misericordia también que canta muy lindo, donde está una gran amiga mía. Está también este grupo Hakuna, que toca tanto la sensibilidad de los muchachos. Pero yo quisiera también regalarles, por ejemplo, el Salmo 23, que es un salmo precioso, que todos nos conocemos. El Señor es mi pastor, nada me falta. Aunque camine por cañadas oscuras, nada temo, porque Dios está conmigo, Dios está contigo. Está el Salmo 91, que es un salmo precioso también, sobre todo porque nos conecta con ese Dios que protege, con ese Dios que ampara. ¿Dónde está Dios, Heiler? ¿Dónde está Dios? Dios ha estado definitivamente en las manos de aquellas personas que con sus manitos han movido tantos escombros. ¿Dónde está Dios? Dios está definitivamente en aquel niño que ha perdido a su familia. Dios está en aquel padre que ha buscado desesperadamente a sus seres queridos. Dios está en aquellas personas que han perdido su vida y que están ahorita en sus brazos. Yo quiero hacer una pequeñita oración y quisiera pedirte a ti y a todos que sintonicemos con esta experiencia. Decía Jesús el domingo: te doy gracias, Padre, Señor del cielo y de la tierra. Hoy nosotros, al comenzar esta semana, decimos: te doy gracias, Padre, Señor del cielo y de la tierra, porque has escondido estas cosas a los sabios y a los entendidos. Señor, soy instrumento en tus manos. Hoy descubro mis límites y hoy descubro que tú me amas con muchísima ternura. Quiero abrazar con esta pequeña oración a toda Venezuela y pedirte a ti, que estás desde tu casa, que le pidas al Dios de la vida que te llene de consuelo, que te llene de amor, que te llene de alegría y que te permita descubrir el sentido de la vida. Que Dios te bendiga, que mis ángeles te cubran de bendiciones y que María, auxilio de los cristianos, te ayude en este momento particular que estés viviendo. Y que Dios te bendiga en el nombre del Padre y del Hijo y del Espíritu Santo. Amén.
1: Amén, amén. Gracias, Padre. Padre, ¿dónde está atendiendo? ¿Dónde está atendiendo, digo yo? ¿Dónde lo podemos conseguir ustedes? Obviamente, en María Auxiliadora, en la parroquia, en el municipio Mara.
0: Sí, señor, pero... ahí estamos. Bueno, tú sabes que los miércoles estoy haciendo consulta en la parroquia Sagrado Corazón de Jesús con el Padre Gardoria. Los jueves estoy en la parroquia, estoy toda la mañana en la parroquia. Y los viernes estoy en el Policlínico San Francisco todas las mañanas. Miércoles, Corazón de Jesús. Jueves en la parroquia y el viernes en la Policlínica San Francisco. Me pueden seguir también a través de Instagram, Padre Belio Pérez, y ahí estamos también para ponernos de acuerdo y conversar.
1: Muchísimas gracias, Padre Belio, una vez más por su visita. De verdad que me agrada muchísimo, me llena tenerlo acá en el programa. Gracias. Bueno, gracias a quienes me acompañaron, a mis aliados comerciales. 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También te recuerdo que estamos abrazando, estamos en lo que es el luto que, bueno, está ocurriendo en toda Venezuela. Te recuerdo que en Instagram nos consigues como arroba Manuel Núñez Tovar. Gracias por permitirme acompañarte. Siempre trabajando bajo la dirección de Omar Contreras, en la producción Juan Carlos Reyes y José Cheo García. La voz que nos identifica es la de Nelson Verde. En los controles y musicalización, quien me acompañó la mañana de hoy, José Cheo García, arroba José Cheito García en su cuenta de Instagram. Hailer Sánchez por acá, arroba Hailer Sánchez en mi cuenta de Instagram. Ya lo sabe, la invitación para el día de mañana, mientras Dios lo permita, estaremos nuevamente para decirte buenos días, Metrópolis.

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1: Bueno, cuando son las 10:04 minutos, mi gente bella, seguimos en duelo nacional, unidos en oración por Venezuela. 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No al maltrato animal. El maltrato al animal debe ser un delito grave. Gracias, Orsi, por tan bellas reflexiones y consejos para crear conciencia. 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Bueno, mi gente bella, seguimos con una selección musical seleccionada por nuestro equipo de producción, José Cheito García y también Juan Carlos Reyes. Así que disfruten de este manojo de música clásica, música que nos va a llevar al recuerdo también. Disfrútenlo.

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1: Bueno, sí, mi gente bella, cuando son las 10:15 minutos, seguimos unidos en oración por Venezuela. Venezuela se levanta, Venezuela surge como el ave fénix. Seguimos adelante, unidos en oración por Venezuela. Así es. Bueno, también queremos darle la bienvenida a nuestro anunciante, que el buen hijo vuelve a casa, Cheito. 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Bueno, también vamos a enviarle feliz cumpleaños, porque hoy está de cumpleaños una gran oyente, amiga, allá en Caracas, Fabiola Fontalvo. Recibe felicitaciones de parte de toda su familia, que la ama y la quiere mucho, de los que tiene aquí en Maracaibo también y en Caracas. Vamos a enviarle también, que tenemos en sintonía, Primoria, su niña Primorcita, también en sintonía siempre del programa. Muchas gracias, Ricardo Jesús Alex. Me dice Daniel, quiero también para que me saludes a una amiga que la quiero mucho, Milagros Valencia. Está cumpliendo 27 primaveras. Saludos para ella de parte de Ricardo Alex. Le desea el mejor cumpleaños hoy en su día. Así es. Gracias, Ricardo. Bueno, también saludos para Neuma, que está en sintonía del programa. Airamis Villalobos nos envía una oración. Gracias, Airamis, por esa oración que nos estás enviando. Dice, feliz inicio de semana. Vamos a superar todas las adversidades. Por eso les deseo a todos una lluvia de bendiciones y también para su hogar. Buenos días. Gracias. 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
9: Bueno, sí, cuando son apenas las 10:32 minutos, seguimos unidos en oración por Venezuela. Claro que sí. Bueno, llegando mensajes por aquí. Lilia Rincón, Daniel, qué buen programa. Aquí estoy en sintonía. Saludos, saludos para los muchachos de Los Blancos también, para mi familia que están en sintonía. Un saludo también para Eudo Ferrer en Encontrados también, para toda su familia que están en sintonía del programa.

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1: Seguimos unidos en oración. Venezuela se levanta. Cuando son las 10:36 minutos. Bueno, mi gente bella, por aquí tenemos mensajes que están llegando de parte de Niuma. Daniel, Jesús, escucha nuestras súplicas. Aferrémonos a la oración. Como siempre lo has dicho, la oración tiene poder. Que Dios los bendiga a todos de mi parte. Amén. Gracias, Newman. Bueno, también tenemos por aquí también nuestro amigo Eudo Ferrer. Daniel, qué buena selección musical. De verdad que me tienen el corazón arrugadito con esa música. Bueno, y aquí estamos en sintonía desde Encontrado. Saludos para el Tachecito. Gracias, hermanito. Gracias. Bueno, también en sintonía la doctora odontóloga Estela Sala. Así es, también además que ella dice, Daniel, Dios nos bendiga siempre. Estas son las cosas que, bueno, nos arrugan el corazón, también nos arrugan el alma y nos alegran a la vez y el espíritu, ver la verdadera esencia de luz de nuestros hermanos. Así es. Además, mensaje también hermoso dedicado a los perritos rescatistas que han realizado una gran labor en estos dos terremotos que nos azotaron en la ciudad capital y también a La Guaira. Gracias a la doctora Estela Salas. Un saludo también para Trina María Pineda desde la Cañada de Urdaneta. También gracias por sus oraciones y sus buenos deseos. Y también para el primo José Pineda, que ya, bueno, dice el Daniel, estoy feliz. Dentro de las vicisitudes estoy feliz porque soy abuelo. Bueno, así es. Así que felicitaciones a toda la familia, a Milady también, allá en Potreritos, la prima también en sintonía. Baldomero Nava también, unido en oración por Venezuela. Gracias, hermanito, por sus oraciones. Gracias. Así es. Él nos dice por aquí, la duda llega cuando muchas veces que quiere apoderarse de la fe que tengo en el Señor. No tengo que verte para creer que estás vivo, Señor. Las señales que me das cada mañana al despertar y aquellas que he visto realizarse por tu misericordia son la prueba de que estás vivo hoy y siempre y hacer todas las maravillas que necesita la vida y en la vida de los demás. Soy más que dichoso porque tengo a Dios, el Dios verdadero, que todo lo puede, y como soy de Él, también lo puedo todo porque lo tengo a Él. ¡Qué hermoso! Amén. Gracias, Baldomero. Gracias. 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
1: Bueno, sí, mi gente bella, cuando son las 10:51 minutos, seguimos unidos en oración por Venezuela. Venezuela se levanta. Así es. Bueno, también vamos a enviarle saludos, dice, de parte de José Yayo Franco. Daniel, feliz inicio de semana, felicitaciones, porque hoy está de cumpleaños un niño, se llama Abraham David y Sea García. Y si es García, bueno, de parte de sus padres, los pastores Roberto y Sea y Emiliana García, además de parte de sus hermanos María Chiquinquirá, Chiqui, también de parte de Antonella, de parte de Mía, de sus tíos Ingrid Peley y el Yayo Franco. Así que hoy de cumpleaños el niño Abraham David y Sea García. Bueno, también vamos a enviar saludos también a Alice Rojas en el sector Don Bosco. Marjolis Pereira también, Dani, aquí estamos unidos en oración por Venezuela. Da saludos y bendiciones para todos nuestros amigos en todo el país, desde San Francisco, Marjolis Pereira. Gracias, gracias por la sintonía, Marjolis. Bueno, también vamos a enviarle saludos a Gisela Chávez, que está en sintonía también allá en el sector La Misión de la Sonrisa. También para Mayerlin, para todos allá que están en sintonía. Nancy Sánchez también en sintonía del programa. El doctor abogado Frank Guanipa. Gracias, doctor. Gracias, amigo, por esas bendiciones y esos hermosos deseos y peticiones por todos nuestros coterráneos. Y bueno, y esa gran sensibilidad que usted tiene y la valentía en su palabra, en su oración. La oración tiene poder. Gracias, Frank. 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
2: 11:08 minutos, unidos en oración por Venezuela. Venezuela se levanta, la oración tiene poder. Betty Colina nos envía por aquí, buenos días Daniel, bendiciones para ti. Bueno, y también que mi sobrina Angie Mora en San Cristóbal está de cumpleaños. Recibe felicitaciones de parte de toda la familia Colina Primera en Punto Fijo, Estado Falcón. Y también de parte de su tía Betty desde el sector Cañada Honda. Que Dios le bendiga con muchos años de vida y salud. Ricardo Jesús Alex también me dice, Daniel, hoy está de cumpleaños el niño Samuel Mariano. 13 añitos, él es el hijo de mi gran amiga Elvira Arrieta. Feliz cumpleaños para él, acompañado de las bendiciones del Dios Todopoderoso. Amén. Bueno, también llegando mensajes, tenemos por aquí un saludo para Lilia Rincón. También para Della en 5 de julio. Me dice, Daniel, estamos unidos en oración. Saludos para mi hija Paola Amaya. Bueno, y ella está, dice, aquí tengo a mi mascota también, Odín. Bueno, un saludo también para los niños allá en El Milagro. Están en sintonía Lino, Lucas y Mateo. En sintonía del programa con la familia. Saludos a esos niños que están también a full volumen. Bueno, también tenemos un saludo para Nilda Caridad en El Milagro, Daniel. Que las bendiciones de Dios te acompañen siempre. Amén. Gracias, gracias. Saludos también. Y para Virginia Lavicky también, Daniel. Muchas bendiciones. Démosle gracias a Dios todos los días. Y además espero que te conceda un día hermoso igual a todos los venezolanos. Amén. Gracias. Bueno, también llegando por aquí mensajes, tenemos a Lourdes Pérez, a Lulú y a nuestro amigo Aldo en sintonía. Nos envían esta oración. No seremos recordados por las veces que caímos, sino por la fuerza con la que nos levantamos. Como el ave fénix, resurgimos de las cenizas. Que esta semana nos acerque a Venezuela y a la Venezuela que todos soñamos. Gracias a Lulú, gracias a Lourdes y al amigo Aldo. Hermosa oración. También Ruiter Urdaneta desde Estados Unidos en Florida. También, Daniel, felicitaciones al doctor Iván Molina, epidemiólogo. Bueno, que Dios derrame infinitas bendiciones para él hoy en su cumpleaños. Y también un fuerte abrazo para ti. Gracias a Ruiter Urdaneta. Y bueno, y también que está bastante triste y consternado por la partida física de su hermana Lenis Urdaneta. Paz a su alma. Saludos. Gracias al amigo Juan Palacio también por sus oraciones, por sus bendiciones. Daniel, bendecido inicio de semana en el nombre de Dios por todos los venezolanos que sufren y padecen. Que este día donde estés, Dios te guíe. A donde vayas, Dios te acompañe. En lo que hagas, Dios te ilumine y en todo momento, Dios te bendiga. 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
1: Bueno, sí, mi gente bella, cuando son las 11:20 minutos, unidos en oración por Venezuela. Venezuela se levanta. Claro que sí, la fuerza que tiene la oración es infinita. Bueno, por aquí nos envía Isa, dice: bendecido día, amigo Daniel, Dios te bendiga y te guarde y te colme de bendiciones. Gracias por todo lo que estás haciendo por mi país y las personas dolientes. Gracias por aportar un granito de arena, de cariño, de tu gran labor. Nos enorgullece. Bueno, y además te queremos mucho. Gracias. Dios le dé fortaleza a todas las personas afectadas en estos estragos de la naturaleza. Saludos y abrazos de parte de Ana Isabel Medina y también de parte de Isabel Cristina Flores Medina. Gracias a ustedes por la sintonía y por ese manojo de bendiciones que nos envían. Rodney José Peña Fontana, también gracias, hermano querido. Aquí estamos, Daniel, escuchando excelente programa. Glenis González también, y los muchachos del grupo Así Somos también. Eddie Briñez desde Colombia. Daniel, aquí estamos. Qué bellas canciones me estás colocando y me haces recordar a mi infancia. Estamos en oración desde Pelaya, César, Colombia. Eddie Briñez, que por cierto, tenían su centro de acopio también, conjuntamente con unos amigos colombianos desde allá, bueno, que realizaron esta hermosa labor por los venezolanos en situación de tanto sufrimiento. Gracias, Eddie Briñez, gracias, amigo. Bueno, Isabel Suárez Suárez desde Chile me dice: saludos, Dani, ya estoy aquí contigo, unidos en oración en la distancia, además por nuestra patria. Gracias por seguir adelante. Dios está con nosotros. Excelente música para darle paz al corazón y nuestra alma en medio de la tragedia que nos implica a todos. Así es, Isabel Suárez Suárez. Gracias, muchas gracias. En momentos de reflexión, yo les voy a hablar de no al maltrato animal. El maltrato al animal debe ser un delito grave. Agradecemos a Sorsi por tan bellas reflexiones y consejos para crear conciencia. Además que bueno, también estamos unidos en oración y agradecer a todas las mascotas de parte de los refugios y las fundaciones, las mascotas que realizaron una labor grandiosa. Bueno, dicen que son angelitos de cuatro patas los que estaban allí en esos escombros rescatando personas. Así es. Nos envía ella una reflexión: si se humillare mi pueblo sobre el cual mi nombre es invocado, y oraren y buscaren mi rostro, y se convirtieren de sus malos caminos, entonces yo iré desde los cielos y perdonaré sus pecados y sanaré su tierra. Así es, Crónicas 7:14. Gracias, Sorsi, qué hermoso. Y bueno, y vamos a esterilizar a las mascotas. Es un acto de responsabilidad y amor. Vamos a llevarlas a las consultas. Por ejemplo, la Misión Nevado está realizando consultas gratuitas periódicamente. Solo tienen que estar pendientes de las redes sociales. Y también, para vacunar a las mascotas, la vacuna antirrábica que es tan necesaria, pueden acudir también y estar pendientes de las redes sociales del el equipo de la sanidad, que están también están realizando esta hermosa labor. Y vamos a denunciar el maltrato al animal. Usted lo puede hacer con una llamada al 0800 FISCA, también lo puede hacer ante los jueces de paz de su comunidad o en la Fiscalía Superior del Estado Zulia. También puede hacer las denuncias en la Guardia Nacional, en la Policía Nacional, en el CICPC y en la Misión Nevado a través de las redes digitales. No al maltrato animal. Gracias, Sorsi. 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
1: Bueno, sí, mi gente bella, cuando son las 11:34 minutos, Venezuela se levanta como el ave fénix. Seguimos en oración por Venezuela. Nivia Zambrano me dice: Daniel, nosotros estamos realizando rosarios todas las noches por los venezolanos que sufrieron esta tragedia. Gracias, gracias a Nivia Zambrano, gracias a Betty Urdaneta, a todos allá en la calle El Rosario, bueno, que con ese noble corazón y esa voluntad oran y rezan por todos los venezolanos que padecieron y quienes están todavía sufriendo los embates de la naturaleza. Luis Hernández también nos envía su oración. Gracias a Luis Hernández. El Señor es clemente y misericordioso. Es lento a la cólera y rico en piedad. Señor, sé bueno todos, es cariñoso con todas sus criaturas. Por eso el Espíritu Santo es consolador divino. Y acudo a ti en medio de esta terrible prueba que hoy agobia a nuestro país. Tú que conoces el fondo del alma de los venezolanos, escudriña nuestros dolores. Te ruego que extiendas tu mano poderosa y nos envuelvas en tu infinita misericordia. En este momento de angustia y oscuridad, siento que mis fuerzas flaquean. Por eso te pido paz, paz solo que tú puedes dar y que el mundo no me puede quitar. Amén. Qué hermoso. Gracias, gracias Luis Hernández

por esa oración tan bella que llega, yo sé que llega a los corazones. Bueno, también hoy de cumpleaños Fabiola Fontalvo en Caracas, de parte de todo el personal del ambulatorio en Sabaneta, el ambulatorio La Parcosa, todas enfermeras, personal médico que la quieren y la aprecian mucho. Feliz cumpleaños, Fabiola Fontalvo. Bueno, también en sintonía Paola Amaya. También me dicen por aquí, Daniel, aquí tenéis estos niños que están en sintonía en el milagro, Lino, Lucas y Mateo. Bueno, gracias, gracias a ellos por esa sintonía. Así es. Bueno, también, bueno, vamos a seguir con la mejor música, claro que sí, que les tiene nuestro equipo de producción. 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
1: Bueno, sí, cuando ya llegamos al final del programa, mi gente, a las 11:46 minutos, unidos en oración por Venezuela. 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No al maltrato animal. El maltrato al animal debe ser un delito grave. Gracias, Orsi, por tan bellas reflexiones y consejos para crear conciencia. 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Bueno, mi gente bella, que Dios me los bendiga en el nombre de nuestro Señor Jesucristo. Amén.

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6: A continuación, el himno nacional de la República Bolivariana de Venezuela. Letra de Vicente Salias y música de Juan José Landaeta.

0: A continuación, les ofrecemos como cada día la oración del conductor. En el nombre del Padre, del Hijo y del Espíritu Santo. Amén. Señor, dame una mano segura y una mirada vigilante. No quiero muertes en mi ruta. Quiero defender la vida que tú haces palpitar en cada hombre. Jamás querré estropearla. Quiero que el auto que manejo sea un verdadero servicio humano. Que el gusto por la velocidad no me impida gozar la belleza de las flores y los campos, de las montañas y los valles, de los seres y cosas bellas que has hecho para ver. Señor, quiero tu gozo y tu paz en mi camino. Ven conmigo. Amén.
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1: el corazón. Buenas tardes, amigos. 12:13 minutos, comenzamos nuestro programa La Antena el día de hoy, como todos los días, trabajando desde la dirección general Omar Contreras Barbosa, la producción general de Juan Carlos Reyes y José Cheo García, quien también nos acompaña hoy en el control técnico. La producción de este espacio a cargo de Angélica González. Yo soy Villapol Morales, certificado de locución 59.997. Los vamos a acompañar hasta las 2 de la tarde con la información de todo lo que se ha registrado en los últimos días en nuestro país, lo que acontece.

hace el día de hoy y por supuesto la información veraz y oportuna de la situación que hoy se vive en Venezuela. Recordemos que estamos en un luto nacional decretado desde el pasado miércoles hasta el próximo miércoles a las 6 de la tarde, cuando se cumplen los 7 días establecidos en el decreto que emana de la Presidencia de la República. 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Gracias a ellos llegamos a todos ustedes a través de Metrópolis 103.9.

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1: Regresamos, amigos, 12:21 minutos. Vamos con las principales noticias que hoy están, pues, en todos los portales y en todas las cadenas de noticias nacionales, que tienen que ver, por supuesto, con la situación del pasado 24 de junio. El gobierno nacional ofreció un balance ayer domingo 5 de julio, donde detalló el impacto y las labores de contingencia luego de los fatídicos terremotos del 24 de junio. El registro indica que hasta el momento hay 3.342 personas fallecidas, 16.740 ciudadanos resultaron heridos, mientras que 6.462 personas fueron rescatadas con vida. Además, 23.820 personas se encuentran en centros de salud para su debida atención. Fueron desplegados 29.567 funcionarios de seguridad y rescates. Entre ellos se encuentran 4.088 especialistas y rescatistas internacionales brindando apoyo. Se registraron 27.482 voluntarios para apoyar en las diversas tareas de auxilio. Luego del evento sísmico se comprobaron un total de 995 réplicas hasta el día de ayer. Las autoridades continúan monitoreando la situación y coordinando los esfuerzos de recuperación en las zonas más afectadas por la catástrofe. Ayer también, entre tantas cosas, pues, que se han dado en las redes sociales y en todos los medios, también hay una noticia, pues, satisfactoria. Una familia fue, una familia completa integrada por cuatro personas, fueron rescatados ayer en unas labores de rescate y maniobras muy importantes que tuvieron los rescatistas y que pudieron, pues, ha sido catalogado como un milagro. Una familia entera fue hallada con vida 12 días después en la tragedia de La Guaira, ayer 24, del pasado 24 de junio en Caraballera. Alrededor de las 9 de la noche, los sobrevivientes fueron identificados como un hombre, una mujer, dos niños pequeños, quienes se encontraban en un espacio confinado debajo de los adultos, una disposición que presuntamente ayudó a proteger la integridad de los menores durante el colapso del edificio. Así que eso es una noticia, pues, que es una bocanada de aire fresco para todas estas situaciones que se han generado en el país. También ayer el Papa Francisco, pues, enviaba un mensaje a los venezolanos. El Papa León XIV enviaba un mensaje a los venezolanos y recordó este domingo a las víctimas del terremoto de Venezuela y aseguró que reza por el pueblo venezolano en este momento tan difícil tras el rezo del Ángelus Dominical. Eso fue ayer en la Plaza San Pedro, donde, por supuesto, el Papa León XIV enviaba este mensaje a los venezolanos, que también llega con mucha fe y es recibido por todos. Escuchemos lo que dijo ayer el Papa León XIV.
2: Recuerdo siempre en mis oraciones a las víctimas del terremoto y a todo el pueblo venezolano. Que el Señor los sostenga en este momento tan difícil.
1: Bueno, eran las palabras de León XIV ayer en la Plaza San Pedro, en pleno rezo del Ángelus, cuando envió este mensaje a los venezolanos, que recibimos con muchísimo agrado. Además de que ayer todas las iglesias de Maracaibo estuvieron abarrotadas, la gente orando, la gente pidiendo y, por supuesto, encomendando a tantas víctimas de este terrible terremoto. Hacemos pausa y ya regresamos con mucho más de La Antena.

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1: Regresamos 12:35 minutos. Seguimos en la antena a través de Metrópolis 103.9, llevando la información veraz y oportuna de toda la situación que hoy está viviendo nuestro país. Ayer el alcalde de Chacao informó que el equipo municipal continúa desplegado desde la sala situacional instalada en el Centro Deportivo Eugenio Mendoza, donde se coordinan las evaluaciones estructurales posteriores al terremoto que afectó el área metropolitana de Caracas. La otra zona afectada ha sido el municipio Chacao. Desde el primer día, el alcalde Gustavo Duque ha estado al frente de todo lo que tiene que ver con esta situación que se ha generado en su municipio y que gracias a Dios ha llevado adelante poco a poco y ha salido airoso a pesar de la situación difícil. Hubo una cantidad de muertos importantes ahí en esa zona de Caracas, pero Duque señaló que de las 3.100 edificaciones del municipio ya se han inspeccionado más de la mitad, priorizando la llamada zona cero, el perímetro con mayor afectación reportada. Indicó hasta ahora que la mayoría de los inmuebles evaluados presentan luz verde, es decir, condiciones estructurales seguras. Cada revisión, explicó el alcalde de Chacao, se realiza directamente en el sitio por ingenieros avalados en coordinación con Fumbisis, siguiendo los protocolos establecidos para emergencia sísmica y garantizando criterios técnicos uniformes. Es decir, se está haciendo una evaluación de todas las edificaciones del municipio de Chacao, comenzando, como ya lo decía la nota de prensa, en la zona cero, las zonas afectadas, donde se sintió con mayor intensidad el terremoto, para luego pasar a las edificaciones que de alguna manera forman parte también del municipio Chacao, pero que por supuesto tienen que ver con la pues darle tranquilidad a los vecinos para que puedan volver en algunos casos a ocupar estos inmuebles, y otros para que estén tranquilos porque sus inmuebles están pues cumpliendo con todo lo establecido por la norma para este tipo de situaciones. También la presidenta encargada de la República, Delcy Rodríguez, anunció ayer domingo la designación de Jacqueline Faría como presidenta de la Gran Misión Venezuela Renace, programa adscrito a la presidencia de la República y que está creado para liderar la reconstrucción habitacional e infraestructural tras los terremotos del 24 de junio. Faría, quien se desempeñaba como ministra del Poder Popular para el Transporte, asume así una responsabilidad adicional de alto impacto en el marco de la emergencia nacional. Por su parte, será Francisco Garcés quien va a asumir el Ministerio de Transporte en sustitución de Jacqueline Faría. Esa fue también una designación que ayer hizo la presidenta encargada, Delcy Rodríguez, anuncio que hizo en el marco de la celebración del 5 de julio, Día de la Independencia de Venezuela. Hacemos pausa y ya venimos con mucho más de la antena.

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1: 12:49 minutos, amigos. Regresamos con ustedes y queremos compartir un mensaje de nuestro aliado comercial de Full Data, que reza lo siguiente: ¿cómo ayudar correctamente? Pequeñas acciones que marcan la diferencia. Antes de armar tu aporte, revisa la lista de insumos prioritarios, asegúrate de entregar lo que realmente se está necesitando en las zonas afectadas y así poder ayudar a optimizar la logística. Una vez que tengas listos tus productos, acércalos al centro de acopio más cercano, no importa si es mucho o poco, la suma de cada voluntario es lo que sostiene nuestro país en los momentos difíciles. Evita difundir cadenas de WhatsApp que no sean de fuentes confiables o audios de dudosa procedencia. La desinformación genera ansiedad, informa con responsabilidad y calma a tu círculo cercano. La mejor red es nuestra gente. En los momentos desafiantes, la solidaridad es nuestro canal más fuerte, dice este comunicado que ha compartido en sus redes sociales nuestro aliado comercial Full Data. También compartimos con ustedes lo que ha difundido en sus redes sociales también nuestro aliado Rally Occidente. 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Cada gesto suma. 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Cada gesto suma. 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Cada gesto suma. 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No todos podemos hacer lo mismo, pero todos podemos hacer algo. Cada gesto suma. Cada gesto, cada minuto, cada ayuda hace que Venezuela se levante más rápido. No importa si tu aporte fue grande o pequeño, lo importante es que decidiste ayudar y eso ya hace una diferencia. Gracias Venezuela, es el mensaje que comparte Rally Occidente en sus redes sociales. La Embajada de Estados Unidos también en Caracas difundió un mensaje en el que se sumó a la conmemoración del Día de la Independencia de Venezuela y expresó su apoyo a las víctimas de los devastadores terremotos que golpearon al país. En la publicación, la representación diplomática destacó la valentía y unidad de los venezolanos ante la tragedia. Llevamos en nuestros corazones y nos unimos en oración a los venezolanos afectados por los recientes y devastadores terremotos. Su valentía y unidad ante la tragedia reflejan el espíritu resiliente y duradero del pueblo venezolano, expresó parte de la comunicación que se leía ayer en las redes sociales de la Embajada de los Estados Unidos. Hacemos pausa y ya venimos con mucho más de La Antena.

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2: Regresamos, amigos, 1:04 de la tarde. Comenzamos nuestra segunda hora del día de hoy y vamos a compartir con ustedes también el comunicado que hoy ha puesto a circular la Universidad del Zulia, quien realizó hoy un consejo universitario para decidir todo lo que tiene que ver con el reinicio de clases. A todas las facultades, núcleos y dependencias centrales, el Consejo Universitario, en su sesión extraordinaria celebrado el 6/7/2026, aprobó por unanimidad el inicio de las actividades en la institución de la siguiente manera. Actividades administrativas y obreras, martes 7 de julio del 2026, y las actividades académicas de pregrado y posgrado, el miércoles 8 de julio del 2026. Esta comunicación ha sido firmada por la secretaria encargada, la doctora Ixora Gómez Salazar. Esta es la resolución que emana hoy del Consejo Universitario para tratar el tema del reinicio de clase en nuestra Universidad del Zulia, que, como ya dijimos, mañana comienzan sus actividades administrativas y obreros y el día miércoles se reactivan las actividades académicas en toda la Universidad del Zulia, tanto en pregrado y posgrado. Así que pendiente los estudiantes de nuestra Universidad del Zulia. Esto tiene que ver con el comunicado que emitió también el Ministerio de Educación a nivel nacional, donde señalaba que en las zonas donde no han sido afectadas por el terremoto se van a reiniciar las clases y, por supuesto, de manera progresiva se estableció un comunicado para el término de las actividades escolares de este año, que deberían finalizar el próximo 30 de julio, según lo establecido en ese nuevo cronograma por el Ministerio de Educación. En otras notas, también Venezuela pidió al Programa de las Naciones Unidas para el Desarrollo su apoyo para impulsar programas de vivienda y atender a los miles de ciudadanos que se quedaron sin casa por los devastadores terremotos del 24 de junio. Esta información fue dada a conocer por la presidenta encargada, Delcy Rodríguez. La mandataria hizo la solicitud durante un contacto con el administrador del Programa de las Naciones Unidas, Alexander De Croo, a quien agradeció la disposición de ese organismo de acompañar a Venezuela en la respuesta a los terremotos. En redes sociales, Rodríguez dijo que se hará una evaluación de las necesidades posteriores al desastre con miras a la recuperación y reconstrucción del país. Eso fue lo que anunció ayer la presidenta encargada, Delcy Rodríguez, después de esta reunión que mantuvo con la gente de las Naciones Unidas. También la ministra de Seguridad de Argentina, Alejandra Monteoliva, informó este domingo que un segundo contingente de brigadistas especializados partió hacia Venezuela para relevar a los equipos argentinos que participan en las labores de búsqueda y rescate tras los terremotos registrados en el país. Según indicó el Ministerio de Seguridad argentino, el relevo permitirá sostener el ritmo de las operaciones luego de varios días de trabajo del primer contingente de rescatistas desplegados en el territorio venezolano. Esa es la información hasta hoy, pues ya los países comienzan a renovar sus contingentes, a intercambiar, por supuesto, personal. Hay otros que ya han decidido retirarse, han cumplido con su labor en tierras venezolanas y, por supuesto, ahora queda parte de lo que se debe seguir coordinando entre los países que todavía hacen presencia en nuestro país para continuar con las labores de rescate y las labores que tocan en la fase siguiente, que es la recuperación y la remoción de todos los escombros en las zonas donde más ha impactado este terremoto, que es la zona del litoral central, específicamente en el estado de La Guaira. Hacemos pausa y ya venimos con mucho más de La Antena.

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1: 1:21 minutos, regresamos amigos a nuestro programa La Antena del día de hoy. Este fin de semana, pues en el desarrollo del Mundial de Fútbol, también se han dado muchas expresiones de solidaridad con Venezuela. Muchas estrellas del fútbol mundial han pues dado su opinión y han enviado mensajes para el pueblo venezolano que queremos compartir con ustedes. Comenzamos por Lionel Messi, el astro argentino, envió un mensaje de fuerza al pueblo venezolano tras el partido de la Copa del Mundo que jugó contra Cabo Verde y que los clasifica a octavos de final que se estará jugando el día de mañana. Expresando su solidaridad con quienes sufren y han perdido familiares. Escuchemos a Lionel Messi.
2: Mandarle un mensaje muy grande a toda la gente de Venezuela, sabemos por la terrible desgracia que están pasando, es algo difícil de explicar y nada, mandar apoyo a toda esa gente que está sufriendo mucho, que perdió familiares, que no encuentra familiares, que está con incertidumbre, que no sabe qué pasó, qué va a pasar y nada, mandar mucha fuerza de acá.
1: Bueno, escuchaban a Lionel Messi. También otro que envió mensaje fue la estrella del fútbol colombiano, James Rodríguez, que envió un mensaje de ánimo y confirmó que realizó un donativo para ayudar a los miles de afectados por los sismos. Escuchemos a James Rodríguez.
3: Sí, mucha fuerza, ánimo. Creo que no son cosas que no quiere que pasen. Lastimosamente pasó. Mucha fuerza, mucho ánimo y nada, que de esta salen y bueno, y la gente que pueda ayudar con lo que se pueda. Yo también ya hice ya mi ayuda, no voy a decir cómo, pero la gente invito también para que lo hagan, la gente que tiene posibilidad, para que ponga su granito de arena para que todo este mundo fluya, que yo creo que nos tenemos que ayudar entre todos, ¿no?
1: Bueno, ese era James Rodríguez, estrella del fútbol colombiano. También el jugador portugués Cristiano Ronaldo envió un emotivo mensaje de aliento dirigido especialmente a un niño venezolano que sobrevivió al terremoto tras quedar atrapado bajo los escombros. Pero además también cumplió la promesa que hace en este propio video, envió una franela autografiada y por supuesto el compromiso de que cuando se mejore va a conocer a este niño venezolano. Escuchemos lo que dijo Cristiano Ronaldo.
4: Hola Andrés, ¿qué tal? Hago este video para mandarte un abrazo. Sé que eres súper fan. Cuando te pongas bueno, quiero invitar a ver un partido mío y para disfrutar, ¿vale? Me encantaría conocerte. Un abrazo, amigo.
1: También escucharon ustedes a Cristiano Ronaldo en este emotivo mensaje a un niño venezolano que es su fan, por supuesto, y que admira a esta estrella del fútbol mundial, porque Cristiano Ronaldo también es una estrella del fútbol mundial. Otro que también envió su mensaje fue Jude Bellingham, el astro del fútbol inglés, que también se detuvo frente a la prensa para mandar un saludo y mucho cariño a todos los venezolanos. Por cierto, Bellingham fue el autor de los dos goles ayer, que además también le dio el triunfo a Inglaterra sobre México y los pone en la siguiente ronda. Escuchemos a Bellingham.
5: Sí, mucho ánimo para todos en Venezuela y sí, mucho cariño tampoco.
1: Bueno, y también por último escuchamos a la estrella del fútbol de Cabo Verde, Bocinha, que es una de las sensaciones de este Mundial de Fútbol. También se detuvo después de la derrota frente a Argentina para enviar su apoyo al pueblo venezolano.
6: É muito triste o que a Venezuela está passando. Deixo uma palavra de apreço e para dizer para todos para terem muita força, nós também Cabo Verde. Em agosto tivemos uma coisa muito igual a essa. Espero que todos lutem com todas as forças, porque espero que eles consigam levantar a Venezuela e que a Venezuela saia desse momento difícil.
1: Bueno, esto es parte de lo que se ha venido desarrollando en el Mundial de Fútbol, que continúa su rumbo en las tres sedes que ayer culminó, pues México, sigue en los Estados Unidos y en Canadá, y por supuesto, además de todas las muestras de solidaridad en medio de los minutos de silencio y todo esto, también de forma individual, las estrellas del fútbol mundial se hacen solidaria con Venezuela, con su gente en estos momentos difíciles. Hacemos pausa y venimos con mucho más de La Antena.

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1: Regresamos, amigos, 1:36. 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También los centros de acopio siguen activos. La Basílica de Nuestra Señora de Chiquinquirá sigue haciendo su trabajo conjuntamente con Cáritas de Maracaibo, por supuesto adscritos a Cáritas de Venezuela, y en las distintas parroquias eclesiásticas de la ciudad. También la Gobernación del Estado Zulia y la Alcaldía de Maracaibo han dispuesto de sus centros de acopio, la sede de la Alcaldía de Maracaibo, el Parque Ana María Campos, la sede del tranvía de Maracaibo en la vereda del lago, y los distintos cuerpos de las estaciones de cuerpos de bomberos de Maracaibo también están recibiendo sus insumos. Hoy hay un protocolo nuevo, adicional, ya no se está solicitando ni se está aceptando ropa porque están abarrotados los centros de acopio de ropa, se están solicitando insumos médicos, se están también solicitando alimentos no perecederos, también como todo lo que tiene que ver con herramientas para los rescatistas que ahora también tendrán que ayudar en la remoción de escombros en las zonas afectadas por este terremoto. A esta hora nosotros hacemos una pausa y ya venimos con mucho más de La Antena.

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1: Unas 50 minutos, llegamos al final de nuestro programa del día de hoy. Recordándoles que mañana estaremos de nuevo con todos ustedes a partir de las 12 del mediodía, llevándoles la antena a través de Metrópolis 103.9 con toda la información veraz y oportuna de lo que hoy sucede en Venezuela. 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Feliz día para todos.

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1: Señoras y señores, continuamos al aire a través de la señal de Metrópolis 103.9 FM. Lo tiene todo hoy, un nuevo día, en este caso en el horario vespertino, una tarde. Nos queda la noche, en el nombre de Dios y la Virgen, para poder seguir llevando a cabo nuestra jornada, para tener un papel blanco, es decir, una semana que es como una hoja en blanco que vamos a ir cumpliendo nuestras metas, todo lo que nos propongamos. Y a pesar de las dificultades, estamos totalmente en vivo agradeciendo la oportunidad inmensa que nos permite nuestra casa Metrópolis 103.9 FM por estar acá al aire en vivo, poder acompañar a tantos usuarios, usuarias, a tantos oyentes que siempre buscan quizás la palabra de acompañamiento, la palabra de aliento en estos momentos tan difíciles que, por supuesto, de alguna forma el paso del tiempo vamos a ir superando poco a poco, prudentemente, y nosotros pues tratando de informar lo más relevante, tratando pues de apoyar desde cada quien, desde su esquina o de trinchera, que podamos seguir sumando. Este es un momento que todos tenemos que sumar, y por supuesto, como ya se ha dicho en diferentes momentos en la radio y también en diferentes medios, es momento también de recordar que nuestros hermanos de La Guaira nos siguen necesitando. Sabemos, y lo decía yo el viernes, esta semana pasada, que tuvimos varias entradas para hacer esta jornada especial, de, yo diría, de acompañamiento y de manera informativa. Bueno, recordar que ahora es que vienen días que tenemos que apoyar. Y ya sabemos que muchas familias vienen en camino al Zulia. Muchas familias, estoy seguro, con nuestro calor, como nos caracteriza, nuestro gentilicio, vamos a seguir aportando y apoyando en estos difíciles momentos que jamás esperábamos en nuestro país, pero que a pesar de las dificultades, la resiliencia es parte de nuestro ADN como venezolanos, y el mundo entero le ha dado bastante, digamos, presencia, le ha dado pues ese carácter relevante de importancia, y nosotros somos quienes vamos a seguir empujando que no se olvide o no pase de tendencia, porque no es un tema de tendencia, es un tema de apoyar, así como lo ha hecho diferentes personalidades y también instituciones y países que por más lejano que se vean, están pendientes de la situación en Venezuela. Señoras y señores, estamos acá una vez más agradeciendo de la mejor manera pues a Dios Padre Todopoderoso, a la Virgen de Chiquinquirá, por supuesto en la dirección general el señor Omar José Contreras Barbosa, en la producción general José Cheito García y Juan Carlos Reyes Steider, aquí como un cañón, firmes al pendiente también de poder apoyarnos acá en la transmisión. También el señor Nelson Verde, desde la distancia, con la voz imagen que nos identifica cada minuto. Por acá un servidor, Javier Bertel, quien les acompaña y les informa en estos momentos, arroba Javier Bertel S por todas las vías. Si quieren establecer comunicación, interacción, alguna información relevante que podamos verificar y podamos publicar, con todo el gusto del mundo. Igualmente por las redes, y yo siempre he dicho que somos servidores ante los micrófonos. Locutor comercial certificado y periodista CNP 19.841 y 43.520 para efectos de Conatel El Vinci. Gracias, por supuesto, al acompañamiento de grandes marcas como, por ejemplo, Vera Maracaibo, la gente de Motosmera, la familia de Vera, solidarios, comprometidos con el país, siempre desde sus publicaciones en redes sociales, arroba Vera Maracaibo, que por cierto estuvo siendo hasta el momento también centro de acopio en la sede principal, Avenida 15 Delicias, entre calles 79 y 80, la familia Vera, Juan Carlos Fuenmayor, familia Fuenmayor, unido a la familia Beiruti, en Vera, en el estado Zulia, en Maracaibo y en toda Venezuela, comprometidos con el país en estos momentos, al igual que la familia de Productos Tom, aportando desde lo que pueden tener a su alcance, la familia de Productos Tom, distribuciones, en este caso, Paula de Cam, Chuy, bueno, toda la familia al pendiente, siempre en comunicaciones y aportando y apoyando pues en cada centro de acopio, así como también la familia de Brava Lubricantes, que informa también a la colectividad que a pesar de estos duros momentos ya mantienen siempre sus rutas pues de distribución, todo el tema importantísimo de poder tener para tener ese líquido importantísimo, diferentes son los lubricantes que deben tener los motores como en estado óptimo, como se debe. Gracias a la familia de Bravo Lubricantes, hace unos días estuvieron en una ruta solidaria. Estoy seguro que van a seguir publicando informaciones referentes al apoyo que se requiere en estos momentos. 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Bueno, continuamos al aire a través de la señal de Metrópolis 103.9 con la ensalada de Javier, de forma especial estos días que estamos unidos al sentimiento de nuestros hermanos del estado La Guaira.
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1: Al aire continuamos a través de la señal de Metrópolis 103.9 FM. Lo tiene todo y en estos momentos donde la radio también pues se hace presente, da lo mejor que puede. La radio que no solamente es una cabina, como le digo yo a todos los estudiantes que se me acercan acá a encuestarme en algún momento, a la gente que pregunta por la radio. La radio es esto, es todo este movimiento, diría yo, fuera de la cabina, la gente que nos reporta, en este caso, bueno, de eventualidades extraordinarias y lamentables como esto que ha pasado pues en nuestro país y que seguimos dándole seguimiento y monitoreando, por ejemplo, la situación en la ciudad capital, obviamente en el estado de La Guaira, donde también sabemos que, a pesar que hayan pasado más de 10 días, sabemos de existencia aún de vida bajo los escombros. Y ayer ya se aclaró que ayer se consiguió un adolescente, lo decía el periodista Román Camacho. Por eso es que hay que verificar muchísimo la información, por eso es que la audiencia, que lo sabe, la audiencia que escucha radio o se va a las redes sociales, pues busca a, en este caso, marcas reconocidas o periodistas o medios de comunicación, pues, que saben que de la manera profesional se va a verificar. Y también, a la vez que se transmite, se informa de la realidad, también nuestro deber es seguir sumando y apoyando para que la gente asista a los centros de acopio de forma masiva. Por acá creo que debo tener la lista de lo que se requiere en los centros de acopio, lo principal, ¿no? Y que en algún momento se había, de alguna forma, estratégicamente detenido, pero ya se estaba buscando la fecha para seguir sumando hacia diferentes centros de acopio. Por ejemplo, esto lo hacemos desde la Ensalada de Javier, desde Metrópolis 103.9, haciendo el llamado a toda la comunidad que nos escucha para donar en los centros de acopio los siguientes materiales prioritarios. Por ejemplo, pañales de adulto, centros de cama, medicamentos para enfermedades crónicas, suturas, bisturí, adhesivo, jabón antiséptico, sonda nasogástrica y vesical, inmovilizadores, carpas, sábanas, cobijas, mascarillas para terapia respiratoria pediátricas y adultos, antibióticos endovenosos. 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Seguimos en vivo en esta pues transmisión especial que tenemos durante estos días de duelo, muy importante. Sabemos que hay un excelente balance de este fin de semana. Sabemos que la parte de entretenimiento, donde por cierto hacemos vida, está por el momento detenido. Pues se requiere la máxima prudencia, respeto, empatía y solidaridad, como lo he comentado en días anteriores. Es momento de seguir sumando fuerzas y de una verdadera unión nacional.

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1: Llegamos a la recta final de la ensalada de Javier por esta tarde. Recuerda, como siempre, de 2 a 4, tu ensalada favorita, la ensalada de Javier, solidaria y en acompañamiento en estos difíciles momentos para toda Venezuela. Dándole gracias a Dios Padre Todopoderoso y a la Virgen de Chiquinquirá. En la dirección general se encuentra el señor Omar José Contreras Barbosa, en la producción general José Cheito García y Juan Carlos Reyes. En el estéreo control, Juan Carlos Reyes Steiner, en la voz que nos identifica, el señor Nelson Verde. Y ante este micrófono, Javier Bertel, arroba Javier Bertel S por todas las vías digitales, para que estemos conectados también apoyando desde las redes sociales en estos momentos. Locutor comercial certificado con el 43.520 y CNP, Colegio Nacional de Periodistas, con el número 19.841. 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
0: A continuación, el himno nacional de la República Bolivariana de Venezuela, letra de Vicente Salias y música de Juan José Landaeta.

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